0: Bueno, pues España también demuestra que es un equipo candidato al título y se viene un choque de trenes para el próximo martes allá en Dallas, para algunos la final adelantada, para otros no, España en contra de Francia. Los saludamos a nombre de Lalo Cortés en la producción, Francisco Javier Caballero en los controles, Alex Cervantes y quien les habla, Memo García. Te vamos a hablar, ya hay reacciones sobre la designación de Rafa Márquez como el técnico de la selección mexicana. Rafa estaría debutando el próximo 26 de septiembre en Estados Unidos con un rival por definir. Por ahí se soltó el rumor de que habría un juego de México con Cabo Verde, lo cual no es cierto, no está confirmado al momento, pero lo que sí es que en septiembre, en la primera fecha FIFA después de la Copa, estaría debutando Rafa Márquez. Mañana terminan los cuartos de final, Noruega-Inglaterra, en un juego que se antoja, creo que es el más nivelado de los cuatro, y por la noche Argentina se enfrenta a Suiza. Así que es lo que tenemos para hoy, mucha información, ya estaremos platicando de ello, y antes de presentar a Alex Cervantes, les formulamos la pregunta que tenemos para este día, para que a través de iHeartRadio en el Tollback nos dé su opinión, su comentario. Ya les decíamos, el martes, Francia-España, para muchos una final adelantada. Para usted, ¿quién es el favorito y por qué? ¿Quién cree usted que va a ganar de Francia-España? Los queremos escuchar, nos gusta que estén interactuando con nosotros. Pero bueno, vamos a entrar ya en materia. Alex Cervantes, ¿cómo estás? Buenas tardes.
1: ¿Qué tal, Memo, amigos de Espacio 2026? Un placer saludarles. Llegamos al fin de semana. Digo, aunque nosotros, ojo, seguimos con Espacio 2026 sábado y domingo. Pero bueno, ya llegar al fin de semana es más relax, es mayor tranquilidad. Aunque no para la actividad, Memo, como ya lo decías en el arranque del programa, continúa la actividad de esta justa futbolera 2026. Hoy Luis de la Fuente decía en las declaraciones, pues sí, ya sabíamos, ¿no? Una final adelantada, el hecho de enfrentar en semifinales al equipo de Francia. Y fíjate que no hemos estado tan errados, ¿eh? A final de cuentas, digo, está la inteligencia artificial, están los modelos matemáticos, que además nos han hecho favor de venir aquí tanto Paloma Gutiérrez como Jesús Payares.
0: Lo único que nos fallaron fueron los astros.
1: Sí, no, ahí sí, pero de ley, ¿no? Porque además los tres anfitriones se quedaron en octavos.
0: Sí, lamentablemente, por México.
1: Que nos habían dicho que uno de los tres iba a ser campeón o a llegar a la final.
0: Sí, de acuerdo. Pero bueno.
1: Pero sí, ahí sí patinamos gacho, ahí sí. Pero bueno, ¿en dónde no? Pero tienes toda la razón. Entonces, no estamos tan mal tampoco en el análisis deportivo en cuanto a calidad, juego, figuras, todo lo demás. Porque creo, Memo, todo se va cerrando, salvo Suiza, creo. No sé qué tanto Noruega, pero salvo Suiza, pues creo que los cruces tanto de cuartos, semifinales y quizá la final, ahí va, ¿eh?
0: Sí, mira, lo hemos platicado siempre, ¿no? Que en esta Copa, así sean 16, 24, 32 y 48, hay sorpresas, pero al final siempre llegan los mismos, ¿no? Sorprendió España, entre comillas, en Sudáfrica, ganando un título, pero siempre es Francia, es Argentina, es Alemania, es Brasil, ahora España. Son los mismos normalmente, ¿no? La verdad es que no sé si sea bueno o malo, pero no cambia, ¿no?, el dominio de ciertos países en el fútbol mundial, siguen siendo los mismos. Sí hay uno que otro equipo, los famosos caballos negros, ¿no? Ahora puede ser Noruega, como fue Croacia o Marruecos o han sido otros, pero al final la calidad se impone y esos equipos que tienen sus jugadores diferenciales, Francia con Mbappé, con Olisey Doué y compañía, Dembélé. España con Yamal, con Dani Olmo, Argentina con Messi, compañía con todo y ayudas, el caso de Inglaterra con Harry Kane, Bellingham, Alemania anteriormente y Brasil, pues son los que se terminan imponiendo en estos duelos de vencer o morir, ¿no? Digo, hay equipos que pues con sus armas, ¿no? A lo mejor escasas, critican pues, ayer a Marruecos, hoy a Bélgica, pero pues es que si se les ponen de tú a tú, pues, se llevan una goleada, ¿no? Desgraciadamente no nos gusta ese estilo de fútbol, como tampoco nos gustó lo de Paraguay, pero ¿cómo le hacen, no? Pues si no tienes el mismo material que ellos, pues no se puede, ¿no? Esperemos que el martes, pues ya siendo dos equipos de un mismo nivel, veamos un gran juego.
1: Sí, tienes toda la razón, porque de repente uno critica y voltea el caso específico de Paraguay, pues no tiene armas para competirle, y la única manera que ve el técnico de competirle es tirado atrás con dos bloques de cuatro y que nos hagan un gol y nada más buscar ganarles en el contragolpe, ganarle las espaldas, algún penal, qué sé yo. Pero tienes toda la razón, y sabes que, Memo, lamentablemente creo que esto, al menos en los próximos años, próximo mundial o dos, va a cambiar muy poco, Memo. Porque hablas de 6, 8 selecciones que siempre son las mismas. Claro que cada 4 años, como dices, hay caballo negro, hay una sorpresa, de repente decepciones, ¿no? Esperábamos mucho más de Portugal en esta edición. De Brasil no tanto, pero sí al menos que avanzara hasta cuartos de final. Pero Portugal termina, no sé si una generación, el caso de Bélgica, entre otras selecciones, va a ser lo mismo, Memo, va a ser lo mismo, porque también si te vas, que es una realidad, a lo económico, pues hay selecciones, hay países tercermundistas, como nosotros, que difícilmente le vas a poder competir a ligas importantes en Europa, que generalmente sus selecciones suelen ser las mejores, salvo Argentina, pero Argentina tiene a casi toda su selección jugando en Europa.
0: Sí, de acuerdo. ¿Sabes qué? Yo no sé si sería bueno en un futuro, a lo mejor darles un poquito de ayuda a estos equipos inferiores, ¿y cómo sería? A lo mejor quita los tiempos extras. A lo mejor si se dedican a los 90 minutos, le apuestan a los penales, y ahí puede sorprender, ¿no? Como le pasó a Paraguay con Alemania, ¿no? Y además, evitarías mayor desgaste para los jugadores. Ahorita ya se les hizo pesadísimo, ya vamos para mes y medio, o sea, es muchísimo tiempo, ahora es un juego más, y si de por sí ya vienen con un calendario de 50, 60 las grandes figuras, pues les acumulas más trabajo. A lo mejor eso podría ser. O el modelo de Marruecos, que le ha dado resultado en dos torneos, ¿no? Pues a buscar jugadores, ¿no? De donde se pueda, o de donde puedas encontrar, ¿no?
1: Pues sí, no todos lo pueden hacer, ¿verdad? Entonces, híjole, y hay países como el claro ejemplo de México que busca, que lucha, de repente van a varios jugadores a jugar a Europa, no son titulares, no están en los mejores equipos. Ah, es realmente complicado, no es tan sencillo, ¿no?, competirle a estas potencias, pero bueno, pues así están las cosas, porque ¿cuándo le vas a terminar de competir a ingleses, a españoles, a brasileños, a argentinos? Es que siempre son los mismos. Pero bueno,
0: y en su momento pensábamos que los africanos, ¿no?, podrían ser esa opción, pero no, ya se quedaron tan rezagados, ya ni Ghana, Nigeria.
1: ¿Te acuerdas en su momento Camerún, un par de
0: Camerún, que era potencia en el 90, ahí en Italia, que llegó hasta cuartos, Ghana, que también dio pelea, ¿no?, todavía en anteriores torneos, pero pues no, también se quedaron rezagados, y a pesar que tienen muchos jugadores en ligas de Europa, pero el talento está concentrado en ciertos equipos, y por ello no es raro ver que Real Madrid, Barcelona, Paris Saint-Germain, los equipos ingleses, pues tienen franceses, brasileños, argentinos, españoles, pues ahí se concentra todo, ¿no?
1: Ay, ay, ay. Bueno, ¿y qué
0: hablando del partido de hoy, pues mira, realmente el marcador se quedó corto. Yo creo que España merecía ganar por más. El primer tiempo empezó dominando Bélgica, pues jugando al contragolpe, no le podía jugar de tú a tú. Bélgica llegó más lejos, yo creo que de lo que ellos pensaban, ¿no? Porque ya la generación dorada, pues ya quedan pocos jugadores de ese grupo. Thibaut Courtois, que hoy sale lesionado y es factor, Lukaku, y además, previo al torneo y durante el torneo se les lesionaron cuatro titulares, los dos centrales titulares y los dos medios. Entonces, pues se fue reduciendo el nivel, la calidad del equipo. Rudy García hizo lo que pudo, el técnico de Bélgica. Y España, me parece que al medio tiempo se fue con un marcador injusto de 1-1, un buen gol de Fabián Ruiz. Empezaron esas combinaciones, esas triangulaciones, pero después Bélgica, en la única que tuvo, me parece, un centro y un remate de cabeza de Kelaer para empatar el juego a uno. Pero ya en el segundo tiempo, pues otra vez tomó el control España, empezó a dominar. Hoy sí vimos desequilibrando a Lamine Yamal. Hace buenos cambios Luis de la Fuente, sobre todo el caso de Nico Williams, que es un jugador que desborda. Y lo que son las cosas, ¿no? Sale lesionado Courtois, entra Lamens, que tuvo un gran año en la Premier League con el Manchester United, y deja un balón ahí a la deriva que aprovecha muy bien Mikel Merino, que otra vez, entrando de cambio, termina resolviendo el juego, pero España debió de haber ganado por más goles.
1: Sabíamos que era el favorito, cumple con la etiqueta de favorito, es mejor en el partido a lo largo, en la transición del juego, y fíjate, hablabas de Bélgica, yo creo, de esas elecciones, ya se acabó la época, vamos a ver en este cambio generacional si le alcanzan los 4 años para llegar bien en el 2030. Sí, lástima lo de Courtois, porque me parece que además en esta Copa en especial adquiere otra vez y regresa a su nivel que nos tenía acostumbrado, sobre todo a jugar en los clubes en Europa y su llegada al Real Madrid. Y lo de Romelu Lukaku, ¿no?, que creo que salvó este partido, los demás, o en general, había sido un factor determinante entrando de cambio, ¿no?, de relevo. Era como ese factor importante que tenía el técnico para entrar de cambio ya en la parte completa.
0: Y lo mejor de Bélgica, Jeremy Doku, ¿eh? Mucho se le cuestionó porque pidió días para regresar a su país para el nacimiento de su primer hijo, pero qué jugador, desequilibrante, pero fue lo único, la verdad no tuvo apoyo del resto de sus compañeros, él sí llegó a crear peligro y a tratar de preocupar a la defensa de España, pero no lo pudo hacer, y España, bueno, pues está muy bien, ya Yamal, Lamine Yamal ya está a su nivel, le costó trabajo, al igual que varios de sus compañeros, con el transcurrir del torneo fue elevando su nivel, y lo ha hecho muy bien, y la verdad se antoja muy bueno ese duelo, Yamal, Mbappé, grandes figuras, un gran partido.
1: Partidazo, ¿no?
0: Vamos a escuchar la información.
2: Thank you. disparo de media distancia obra de Pau Cubarsí, seguido por mal rechace de Thibaut Courtois para contrarremate en el área chica y gol de Mikel Merino al 88, sentenció la clasificación de España a las semifinales de la Copa 2026 con victoria 2-1 ante Bélgica. Diablos Rojos, que si bien lograron empatar en los minutos finales del primer tiempo, no igualaron la gesta de México 86. Habla el autor de la clasificación.
3: No sé realmente ni qué decir, o sea, no me lo acabo de creer, es un, no sé, algo que soy un afortunado, me siento un privilegiado de poder estar viviendo esto, de poder encima tener a mi familia aquí. Creo en algunas casualidades, pero creo que esto no es casualidad, y si me han caído tres en momentos clave es porque realmente me preparo para cuando toca, y bueno, ojalá sigan viniendo. Esto no quiere decir que os tengáis que acostumbrar a verme meter goles siempre en el último minuto, porque es muy difícil que pase otra vez. Pero cada vez que esté en un campo de fútbol estaré preparado.
2: Francia será el rival de la Roja en la antesala por el título. Asir Deportes, Edgar Flores.
0: Gracias a Edgar Flores, así que España cumple con los pronósticos, pero ahora les viene un sinodal muy importante, y ya nos platicaba Paloma Gutiérrez, que bueno, pues los dos últimos juegos, España le ganó a Francia, y de hecho le preguntaron a Lamine Yamal si estaban preocupados, dijo no, más bien al revés, debe estar preocupado Francia porque nosotros los hemos ganado los dos últimos.
1: La tercera podría ser la vencida. Sí, va a ser un partidazo. Híjole, no sé, Memo, tú cómo lo veas. Yo aún así, y sí, reconociendo toda la calidad que tiene el equipo español, porque además de calidad tiene juventud, yo aún así veo ligeramente favorito a Francia.
0: Sí, tiene más pegada Francia, ¿no? La ofensiva. También va a ser interesante. Ajá. Las conferencias previas con Didier Deschamps, porque recuerden que antes de iniciar el torneo dijo, no, el favorito es España, no somos nosotros favoritos. Habrá que ver si sigue pensando lo mismo. Está muy parejo, como se dice, ¿no? Es una final adelantada, habrá que ver qué dicen Inglaterra, Noruega y Argentina y Suiza. Pero esta me hubiera gustado que hubiera sido la final, desgraciadamente se encuentran en esta llave. Vamos a ir a una pausa, pero los invitamos para que estén en contacto con nosotros a través del tollback de iHeartRadio. Recuerden la pregunta que hicimos. El martes se enfrentan en Dallas, Francia y España. Para usted, ¿quién cree que sea el favorito? ¿Quién cree que va a ganar y por qué de este juego? Que como hemos platicado y muchos piensan, puede ser una final adelantada. Así que vamos a una pausa y regresamos con más en Espacio 2026.
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2: Thomas Tuchel le permitió a los jugadores tener sexo con sus parejas en cualquier momento de la Copa, excepto en día del partido. Jude Bellingham y su novia, así como Harry Kane y su esposa, han sido de las parejas que más tiempo han pasado juntos en sus momentos de descanso. El resultado, ambos lideran el podio de goleadores y asistencias de la selección en lo que va esta Copa. Arroba @mercado_inglés.
3: Estamos de regreso, amigos, en Espacio 2026, Alex Cervantes y quien les habla, Memo García. Recuerden nuestra pregunta para usted: ¿quién es el favorito del juego del próximo martes en Dallas, la semifinal entre España y Francia? En el Tollback de iHeartRadio estamos esperando sus opiniones, al final las vamos a estar escuchando. Y ya está con nosotros Arturo Sanguino, ya hay reacciones sobre la designación de Rafa Márquez, se oficializó antier por parte de la Federación Mexicana de Fútbol, que va a seguir o va a ser ya el nuevo técnico de la selección mexicana. Arturo, ¿cómo estás? Te saludamos con mucho gusto. Buenas tardes, bienvenido al programa. Pues ya habló, por ejemplo, Andrés Guardado, ¿no? Que se ha rumorado mucho que sería uno de los asistentes. ¿Cómo estás, Arturo?
4: ¿Qué tal, Memo, Alex, amigos de Espacio 2026? Un placer saludarlos. Todo bien con información de la selección mexicana. Como bien mencionas, Rafa Márquez ya fue oficializado como técnico y la gran pregunta es quién va a ser su cuerpo técnico. Y uno de los nombres que se rumora es Andrés Guardado. E insisto, se rumora porque el propio Principito ya fue cuestionado sobre esta cuestión y él descartó que ya esté confirmado dentro del cuerpo técnico de Rafa Márquez. Escuchemos justamente al exjugador de la selección mexicana.
5: Bueno, eso es un rumor nada más, yo no he sido contratado todavía por nadie, ha surgido el rumor de que quieren que yo vaya para allá o que yo trabaje con Rafa, pero eso es mentira, todavía no tengo ningún contrato firmado ni mucho menos.
4: Andrés Guardado de momento se encuentra trabajando con el Betis, tiene posibilidades de llegar al primer equipo, sí, la realidad es que justo, digamos que le llegaría primero la oferta de ser auxiliar técnico de Rafa Márquez a ser técnico del primer equipo, pero al final la decisión la tendrá el ahora director técnico también, porque ya tiene esa carrera también Andrés Guardado. Lo que sí, evidentemente compartió con Rafa Márquez la Copa desde Alemania 2006 hasta Rusia 2018, entonces señaló que Rafa tiene la experiencia y todas las herramientas para hacer un gran trabajo con México. Escuchemos a Andrés.
5: Bien, quién mejor para que lo suma que él, ¿no? Después de estos años trabajando con el Vasco, conoce ya de sobra el proceso, los jugadores que vienen, la base que creo que dejó joven Javier, y yo le auguro un gran éxito con la selección.
4: Andrés es uno de los exjugadores que ahora funge como comentarista en algunas televisoras de Estados Unidos y justo él estaba presente, lo estuvimos viendo ahí en salas de prensa después de los partidos y él habló del desempeño de la selección mexicana que evidentemente lo hizo sufrir aún estando del otro lado de los micrófonos.
5: La verdad que fue un momento para nosotros duro porque creíamos que era una buena oportunidad para nosotros que dejamos de escapar. Pero bueno, la verdad que para México fue un gran mundial en el aspecto de las expectativas que se había, no había ninguna expectativa con la selección y al final conseguimos crear una comunión muy bonita con el país que hace mucho tiempo que no se vivía y bueno, contento por eso.
4: Ahí está Andrés Guardado, compañeros, Alex, ya veremos si sí se concreta, parece que sí sería la opción indicada para ser el auxiliar técnico de Rafa Márquez, la decisión la tendrán ellos dos cuando se sienten en la mesa.
6: Sí, efectivamente, Arturo, te saludo con gusto. A mí me parece también, Memo, amigos de Espacio 2026, que sería un cuerpo técnico interesante, pero yo sigo manteniendo pues la incógnita, ¿no? Hay que darles el beneficio de la duda. Sé que como jugadores aprenden. Rafa Márquez ya con el proceso como auxiliar técnico del Vasco Javier Aguirre. Andrés Guardado deberá, obviamente, tener conocimientos, Memo, pero a final de cuentas estás armando también un cuerpo técnico sin experiencia ya, digamos, a un siguiente nivel. No sé hasta dónde le pueda alcanzar. La presión ahí va a estar.
3: A ver, el fútbol es un negocio, ¿no? Antes que un deporte.
6: Sí, desde
3: luego. Si yo soy Andrés Guardado, yo me voy al Betis, ¿eh? Porque desgraciadamente nuestros federativos no son de continuidad. Y si por ahí les va mal en un torneo, las eliminatorias no se dan, Adiós, ¿eh? Sí, y ya te quedas sin nada. En cambio, en el Betis, pues va a llevar un proceso que incluso en un futuro le podría beneficiar al fútbol mexicano, porque se habla de que sería integrado el cuerpo técnico, el primer equipo, iría creciendo y a lo mejor en un futuro hasta técnico, ¿no? Yo creo que sería lo ideal para él, al Betis. Para la selección, pues a lo mejor sí. Pero sí, es cierto, ¿no? También Talavera, pues no tiene tanta experiencia como entrenador de porteros. Ese puede ser un problema, que no estén cobijados por alguien de experiencia. Aunque se habla, Arturo, que quieren a Javier Aguirre de General Manager, ¿no? Algo así.
4: Es correcto, sí, ese sería el puesto que estaría ocupando Javier Aguirre, y eso no quiere decir que sea, digamos, él el que tome las decisiones de la selección mexicana, más bien de toda la selección nacional en cuanto a categoría sub-19, sub-17 y demás. Digamos que es como el asesor de todas las categorías, tomando en cuenta su experiencia, porque incluso si a esas vamos también, Rafa Márquez, antes de aceptar ser auxiliar técnico, tenía la posibilidad de llegar a ser técnico del Barcelona. Recordarán que justamente en 2024 el Barcelona estaba por el suelo y Rafa Márquez lo haciendo bien con el Athletic, con el Barcelona Athletic. Entonces, algo tiene este proyecto, porque además se quedaría Duilio Davino, se conocen bien. Entonces, por ahí va, puede ser que entre compadres, ahora sí, no se den el abrazo de Acatempan, como decimos.
3: Oye, Arturo, ¿y ya se sabe cuándo debutaría Rafa Márquez con la selección?
4: En septiembre, Memo, la fecha FIFA de septiembre, que hay que decirlo, sería de 2 semanas, más o menos, porque ahora se junta septiembre-octubre, la última semana de septiembre con la primera de octubre, para generar los partidos.
6: Bueno, pues entonces ahí está. Digo, lo importante aquí es que el proceso sea muy bueno. Lo decías ayer, Memo, va a haber eliminatorias, que ya es algo distinto, y la presión también va a ser muy distinta, ¿no? Porque no tienes el lugar asegurado, y habrá, como siempre, que ir a visitar Centroamérica, algunas islas y todo, y sabemos cómo se pone el ambiente, y lo difícil de repente, y lo complicado que es para el equipo mexicano, porque vamos a hacer el análisis la próxima semana, seguramente, de quiénes son los jugadores que prácticamente dicen adiós a la selección nacional, quiénes son los que se van a mantener, y Memo, quiénes podrían llegar. Porque también lo decíamos, a diferencia de potencias mundialistas en la Copa y cada 4 años, en México tampoco hay mucho talento como para decir, pues vénganse.
3: Sí, no hay mucho. A ver si surge por ahí otro Morita como esta ocasión. Arturo, muchas gracias por el reporte.
4: Gracias, Memo, Alex, amigos de Espacio 2026. Fuerte abrazo para todos. Buena tarde.
3: Vamos a hacer una pausa y regresamos con más.
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2: Afición española confía que se le puede ganar a Francia en semifinales a pesar del poderío que ha demostrado @ medio tiempo.
11: El jugador de Noruega, Erling Haaland, ha trabajado con el experto libanés en biomecánica John Haddad. Este método de entrenamiento sirve para potenciar su impulso, explosividad y mecánica corporal sobre la cancha. Con una altura de 1,94 metros y un físico que destaca incluso entre los atletas de élite, Erling Haaland se ha convertido en un caso de interés para especialistas en rendimiento deportivo.
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6: De regreso, amigos, a través de Espacio 2026, Asir Deportes en 889 Noticias. Y bueno, ya platicábamos con Memo, con Arturo Sanguino, todo el tema de la llegada de Rafa Márquez a la dirección técnica de la Selección Mexicana de Fútbol, su posible debut, su posible cuerpo técnico con Guardado, con Tala y algunos más. Pero bueno, vamos a escuchar a Miguel Herrera, una voz autorizada, él ya fue técnico de la Selección Nacional, mucho tiempo dirigiendo en el fútbol mexicano como jugador seleccionado nacional. Y bueno, él opina precisamente de esta designación, cómo ve a Rafa Márquez al frente del tricolor. Y regresamos para seguir platicando de este tema.
3: Miguel Herrera, técnico del Atlante, dijo que es correcta la decisión de dejar a Rafael Márquez al frente de la Selección Nacional.
13: Contento, que le vaya extraordinariamente bien, es un tipo, me parece que se lo merece, se ha ganado esa expectativa y ojalá y le den toda la oportunidad y lo mantengan en el puesto, porque no es cuando llega, sino cuando te vas, es cuando Dino dice, ojalá él se vaya después del 2030 con éxito, y si se puede quedar más tiempo, qué bueno, ¿no? Que aprendamos de que los proyectos largos son los que dan resultados. Vean a Didier Deschamps, va por su tercera final consecutiva, teniendo un equipo campeón del mundo. Sé que es diferente, pero ese trayecto que le han dado de casi 12 años a Didier, hoy le da resultados a Francia, ¿no?
3: Para CIR Deportes, Memo García.
6: Ahí está la información de Memo García. Interesante lo que dice Miguel Herrera. La verdad es que hay que recordar también en el proceso de Miguel del Piojo, se va por situaciones externas, por un pleito, ¿no? Ya sabemos, porque a mí me había gustado esa selección, la manera de jugar, porque tenía un estilo, porque además buscaba la portería enemiga, muy diferente al del Vasco Javier Aguirre, y me parece que también lo que se hizo fue en el 2014 en Brasil, no fue nada malo, ¿eh? Creo que esa selección también gustó mucho. ¿Te acuerdas? Digo, no sé si habrá sido cierto o no, pero ¿te acuerdas que incluso hasta decían que en Inglaterra lo andaban buscando?
3: Pues eso se dijo, ¿no? Se rumora, hoy por cierto se habla de que Corea del Sur estaría interesado en Javier Aguirre, ¿no? Pero bueno, ya veremos. Sí, la verdad es que ese equipo jugó bien, pero ¿sabes qué? Es que había talento, ¿eh? O sea, creo que ahora no tenemos esos elementos que sí teníamos en ese entonces, ¿no? Giovanni, bueno, no fue Carlos Vela, pero ya después fue el siguiente mundial. En fin, sí había más calidad, sobre todo al ataque, y creo que esa es una de las deudas pendientes para este equipo que le va a quedar a Rafa Márquez. Encontrar esos jugadores desequilibrantes por los costados, que no los tuvimos, porque el Chino Huerta desapareció, no le fue bien en Bélgica. A Diego Lainez por ahí tuvo un problemilla con Javier Aguirre y no lo llevaron.
6: El Chucky Lozano, que
3: pues no, está en sus broncas, está metido en otras cosas. Pues ojalá que aparezcan, así como apareció Mora, que aparezcan jugadores por las bandas, porque sí hace falta para tener desequilibrio, ¿no? Porque no, si no lo tienes, pues va a pasar lo del juego contra Inglaterra, centros, y todo lo mismo, ¿no?
6: Oye, y así nada más abriendo un paréntesis, ¿qué tal, cómo te trataron en el Atlante?
3: Excelente, la da muy bien, o sea, un saludo para todos. Ayer fuimos a la presentación del uniforme, muy bonita la playera, por cierto, de una marca mexicana.
6: Charlie.
3: ¿No? Ya son pocas las marcas mexicanas
6: que visten.
3: Que visten, ¿no? Skechers, creo que va a vestir a Querétaro o algo así. Pero bueno, son ya pocas, la verdad. Más bien son las marcas, la de la Palomita, la Alemana, todas
6: pero
3: estas.
6: Pero te trataron bien.
3: Bien, la verdad, muy bien. Un saludo para todos ellos. Y con la ilusión de que puedan hacer un buen torneo. No va a estar fácil, porque obviamente al plantel ahorita no le van a meter tanto, porque tuvieron que hacer el pago de la franquicia. Pero confía, Miguel Herrera nos decía que va a ser un equipo de pelea, va a ser un equipo combativo, y el próximo jueves ya abren el torneo contra el Necaxa allá en Ciudad
6: Victoria. Pero si el mundial no ha acabado.
3: Pero ya ves que aquí nos adelantamos a todo.
6: Ya arranca el campeonato.
3: El jueves ya arranca el campeonato. Hoy tuvieron su último partido de pretemporada, empataron a 3 con el Toluca.
6: Bueno, sí tienes toda la razón. Jueves hay un partido, el viernes hay 3, el sábado se juega el resto, porque el domingo ahí sí dijeron, como es la final del mundial, ahí sí.
3: Y luego la fecha 2 inicia el martes. Toluca, Pumas y Cruz Azul, no me acuerdo contra quién juega. Ajá. Los adelantan porque juegan el campeón de campeones al siguiente fin de semana. Ay, o sea, se va a condensar el calendario, 3 fechas, le paramos porque viene luego la League Cup y bueno.
6: Y ahí muere.
3: Y luego fecha FIFA y así
6: no. No, es que el calendario está apretado.
3: Sí, ya es muy calendario. Complicado hoy en día con los torneos de Estados Unidos, el juego de estrellas que también va a haber por ahí.
6: Bueno, ya cerramos el paréntesis, se acabó la información del Atlante y de la Liga MX para dar paso a los partidos de cuartos de final de este sábado. ¿Te parece? Arrancamos con el Argentina contra Suiza. Vamos con la información y regresamos para analizar el partido.
14: Música. Argentina y Suiza se enfrentarán este sábado en los cuartos de final de la Copa 2026. A lo largo de toda la historia, ambas selecciones se han visto la cara en 7 ocasiones, con 5 triunfos para la albiceleste y 2 empates, por lo que Suiza va por su primer triunfo. En 2 ocasiones se han enfrentado en el torneo más importante de selecciones nacionales. La primera fue en Inglaterra 1966, dentro de la fase de grupos, con triunfo para Argentina 2-0. La segunda fue en Brasil 2014 en octavos de final. La albiceleste también se llevó el triunfo 1-0 en tiempos extras, con anotación de Ángel Di María y asistencia de Lionel Messi. El delantero Lautaro Martínez dice que el equipo está acostumbrado a sufrir en este torneo y sucedió ahora en sus últimos 2 partidos ante Cabo Verde y Egipto. Sin embargo, eso les da fuerza para seguir en esta Copa 2026.
15: Cuando se juega bien, siempre se pide un poquito más. Pero en definitiva, el Mundial es así. En Qatar hemos sufrido. Escuché a compañeros míos el partido pasado que decían sobre Arabia, sobre México, sobre Australia, sobre Países Bajos, la final misma. En el Mundial hay que sufrir y bueno, nosotros estamos preparados para eso. Hemos sufrido 2 partidos seguidos y eso nos da fuerza para seguir.
14: Los partidos amistosos entre ambas selecciones fueron en 1980 con triunfo para Argentina 5-0. 4 años más tarde ganó nuevamente, pero ahora 2-0. Los siguientes 2 encuentros terminaron empatados a 1 gol en mayo de 1990 y en 2007. El otro encuentro fue en febrero del 2012, donde la albiceleste ganó 3-1 con un hat-trick de Lionel Messi. Malas noticias para la selección de Suiza, y es que su joya, Johan Mansambi, no estará para el partido de este sábado ante Argentina dentro de los cuartos de final de la Copa 2026, debido a que no se ha recuperado de una lesión en la rodilla izquierda que sufrió durante el entrenamiento previo al choque de octavos de final ante Colombia. Así lo manifestó el técnico Murat Yakin. Lamentablemente Mansambi no podrá jugar. Intentamos que esté en condiciones, pero la lesión no le permitió. Nos duele muchísimo. Tenía un muy buen momento en el torneo. Intentaremos absorber su ausencia colectivamente. Sobre cómo detener a Messi y compañía, el estratega comentó: hay varias soluciones para frenar a Messi. Esperamos encontrar la manera correcta. Tenemos que ser eficientes. Sé cómo juega Argentina. Vi sus partidos y estamos preparados para este partido gigante. ASIR Deportes, Gabriel Ayala.
6: Gracias a Gabriel por la información. Ya platicábamos entonces de este partido donde Argentina es marcada como clara favorita. Y vamos a seguir platicando de ello, pero vamos a darle la bienvenida aquí en Espacio 2026 a mi querido Anselmo Alonso. Anselmo, ¿cómo estás? Bienvenido, buenas tardes.
16: Qué gusto, Ale. Bien. Memo, ¿qué tal? Jorge, ¿cómo están?
6: Bien, señores, contentos.
16: También estoy saludando a ti.
6: No, y déjalo, lo tienes que aguantar todavía, sí, lo tienes que aguantar una hora más, ¿eh?
16: ¿Cómo están?
6: Bien, me imagino que contento, simpatizas de alguna manera con España, ¿no?
16: Sí, yo le voy a México, indudablemente, pero bueno, me da gusto que gane España, mi familia es de allá, yo soy mexicano y me hubiera gustado más que hubiera ganado México, claro. Pero mira, España es un muy buen equipo, hoy creo que no fue brillante, pero fue eficaz y aprovechó los errores del rival para ganar, ¿no? Entonces, es un equipo redondito, juega bien al fútbol, tiene muy buenas individualidades, pero todavía no da el tono que todo mundo está esperando, que sea brillante. El equipo no es brillante todavía.
3: ¿Es el único que le puede ganar a Francia en este torneo?
16: Puede ser, porque ataca muy bien. Y entonces cuando Francia te ataque van a quedar muchos espacios. Si tú analizas el partido contra Paraguay, Paraguay se atrincheró, se defendió muy bien y hasta el final lograron abrirlos. Hoy que hace Bélgica lo mismo, se atrinchera bien, se aguanta, le hacen el gol, tiene la virtud Bélgica de empatar el partido, pero luego se vuelve a atrincherar. Y era bien difícil entrar, ¿no? ¿Has de cuenta lo que le pasó a México con Inglaterra? Cuando se te ponen una línea de 5 adelantito, una línea de 4 y todas están juntas. Entonces, yo escuchaba a mi familia diciendo, es que no hay tiros, es que ¿por dónde meto la pelota? Hay unas torres de 1.90, de 2 metros de ancho, ¿por dónde puede pasar la pelota? Por más que tires y gires, tiras los centros, rebota. Tiras de larga distancia, rebota. Entonces es bien complicado encontrar, y lo encontraron con un tiro a media distancia, pero gracias a un error del arquero. Porque Courtois está ahí, la pelota no rebota y no viene el gol. Tiempo extra, ¿quién sabe qué hubiera pasado?
3: ¿No? Sí, pues así sucede en los deportes, ¿no? Los famosos breaks. Esa lesión de Courtois termina siendo factor, ¿no?
16: Ese es el momento, y se veía, ¿no? Porque sale él llorando y luego cuando cae el gol, la cara. Y qué difícil para el portero. Ahora, no estamos hablando de un portero de tercero B. Estamos
3: hablando del Manchester United, estuvo muy bien.
16: O sea, es un arquerazo. pero cómo es la circunstancia y el fútbol y la vida, ¿no? De repente te pone, te dio la oportunidad que no esperabas, porque Courtois no lo iba a dejar jugar ni un minuto, lo mete en 20 minutos y la riega, ¿no? ¡Qué horror! Pues, ¡qué difícil! Es bien cruel, el deporte puede ser cruel. Como sí, te claro. puede dar, te puede quitar, horrible, ¿eh? Hoy imagínate cuando suba al avión o cuando llegue a su casa, ¿no? Que vea a su esposa, perdona.
6: Sí, porque además sí la regué por haber entrado a cubrir a Courtois.
3: Su debut en un torneo de
16: claro,
3: estos.
16: Claro, porque además el partido contra España, todos, ¿eh? Los que estamos acá y ya... Pensamos, lo va a ganar España tranquilamente, sí. porque los últimos enfrentamientos ha ganado España, porque España fue campeón de la Nations, porque España es uno de los candidatos, y todo el mundo en la quiniela te lo puso siempre España. Y hoy lo alargan el partido casi hasta el 84, ¿no? Más o menos cayó el gol. Y todo el mundo ya estábamos pensando en los tiempos extras, ¿no? A ver quién llegaba mejor físicamente. Y viene la regada, ¿no? Yo es fundamental. Y ni modo, así es el fútbol. España tampoco le regalaron nada. Creo que fue mejor en el desarrollo del partido. Es un equipo que busca más. Y en el buscar más también te vas a abrir muchos huecos y ahí es donde Francia te puede liquidar. Porque Francia ofensivamente está muy fuerte. Bueno. ¿No? Muy, muy fuerte.
6: Aquí quizá podemos hablar de que saque ventaja el que controle el medio campo. Porque los dos equipos suelen atacar, ¿no?
16: Fíjate que hay frases muy hechas en el fútbol. A ver quién se equivoca menos. ¿Quién se va a defender de los dos? ¿Quién se defiende mejor? Yo creo que te ataca mejor Francia.
3: Y se defiende mejor España.
16: Sí, pues le acaban de hacer un gol en todo el torneo. Ajá, entonces, ¿sí? A veces el que se defiende mejor gana los partidos. Entonces, ahí está la clave. Y España va a tener huecos ahora. Va a tener más espacio. Entonces, vamos a ver a Lamine. Quizá no, hoy eran dos o tres los que
6: lo marcaban
16: y a pesar de eso sacó dos o tres disparos. Y del otro lado, este muchacho...
3: ¿Mbappé o quién?
16: No, el de España, el que está jugando en el extremo izquierdo.
3: ¿Olmo o quién? ¿O Baena?
16: Baena, que lo estaba haciendo muy bien. Hoy lo cubrieron extraordinario. Oyarzabal, que no es centro delantero, se tira por ahí de como de 9.5 porque juega sin centro delantero España. Entonces va a tener más huecos.
3: Sí, es que ahí normalmente donde estaba en está Nico Williams.
16: Claro, y jugó un rato, pero todavía no lo vi yo al 100.
3: No. Bueno, ya,
16: se cortó hasta el pelo. Oye, hay un detalle en la selección española que sí sorprende. Que no haya jugado Pedri. O sea, lo cambia, mete a Fabián Ruiz, el jugador del Paris Saint-Germain, y le hace gol. O sea, ese es el tipo de entrenador que todo mundo quiere, ¿no? Que visualiza, hoy no anda bien Pedri. Hay que recordar a la gente que de repente es muy dura con las críticas. Es que la selección española no ha dado el 100. Es una selección que tiene en las piernas más de 65 partidos. Entonces Pedri llega agotado. Por más que tenga 22, 23 años, están agotados. Casi van a cumplir 70 partidos en el año. Es muchísimo. Y las temperaturas con las que se está jugando. Entonces, ¿qué hace Luis de la Fuente? No. Este no me está dando lo que da en el Barcelona. Lo saca y mete a este muchacho y hace el gol. Mis respetos. Quítese el sombrero ante ese tipo de movimientos.
3: Sí, no, es un técnico que ha demostrado su capacidad. De los tres torneos que tuvieron en este ciclo, ganó dos y el otro lo perdió en penales.
16: Y hay que esperar, ¿no? Porque del otro lado viene un Inglaterra fuerte. El Inglaterra-Noruega es un agarrón muy padre, la verdad.
6: Parejo,
16: muy
6: ¿no? padre.
16: Sí, yo por jerarquía veo a Inglaterra un poquito más fuerte, ¿no? Pero por actualidad y por motivación, los noruegos, ¿no? Y del otro lado sí veo muy firme a Argentina, ¿no? Muy, muy firme.
3: Fíjate, sí. Yo lo he comentado en el programa, hablamos mucho de Haaland y Sorloth. Pero los hombres de los costados, Nusa y Bob, qué jugadores, ¿no? Y Odegaard, ¿no? Que también reparte el juego.
16: Odegaard es el cerebro de esa mecánica. Y también se defienden bien. Y se defienden con la pelota. Entonces, va a ser un muy buen agarrón. Sí veo un poquito... Ahora, parece que Inglaterra tiene varias bajas.
3: Pickford, el portero.
6: Por entrada.
16: Nada más.
6: Al que expulsaron en el partido contra
3: Juanza.
16: Y parece que estaba Declan Rice estaba enfermo, ¿no?
3: Parecía que estaba enfermo.
16: Si no juega Declan Rice es una gran ventaja para Noruega.
3: Y fíjate lo que son las cosas, ¿no? Mucho se ha cuestionado que no llevaron a Cole Palmer y a Phil Foden, ¿no?
16: Por algo no los llevaron, ¿eh?
3: Seguramente.
16: Por algo no los llevaron. Y a Grealish. ¿Dónde está ¿también? Grealish? Que era el nuevo Bill, ¿no? Decían allá que, bueno, todo el mundo, todas las niñas estaban enamoradas de este hombre. Era con el pelito largo y futbolista, pero no, lo borraron. Tiene muchos futbolistas.
6: ¿A quién ves entonces de cada lado? Bueno, de este lado ya se definió, pero ¿a quién ves ganando?
16: Para España, mañana yo veo a Inglaterra y a Argentina.
6: ¿Y después para pasar a la final?
16: Para pasar a la final veo, híjole, Le voy a España, yo le voy a España, pero creo que Francia va a pasar. Sí. Y del otro lado es un agarrón. Imagínate, porque recordar además, lo que pasó en el 86, ¿no? Es increíble, va a ser un partido increíble. Creo que va a ser Argentina y la final Francia-Argentina.
6: La repetición, la revancha. Sí,
16: y va a ser Francia campeón mundial.
6: Te voy a copiar.
16: Y además voy a sacar 6 puntos en la quiniela.
6: Muy bien. Muchísimas gracias, Anselmo.
16: Que les vaya muy bien. Dejamos ya no dijimos nada de México, nada más rapidísimo.
6: ¿Quieres después de la pausa?
16: No. Lo que pasa es que tengo que preparar el programa del ratito.
3: Bueno,
16: mano.
3: Adelante.
16: El señor me está explotando. Está
3: bien, ¿fue a ver, rapidísimo o no?
6: ¿Qué pasó?
16: México, ¿qué sabor de boca te deja?
6: Muy bueno.
3: Bueno, aunque el sabor amargo de que se pudo haber hecho más.
16: Sí, una gran fiesta.
3: Sí, tenías todas las condiciones, ¿no? O sea, tenías ventaja, estabas en casa.
16: Lo que pasa es que, Ale, nunca más en la historia que tú y yo estemos vivos vamos a tener un partido que se nos dé con tantas ventajas para poder obtener una victoria.
6: ¿Y cuál fue entonces? ¿En qué se falló en ese partido?
16: Nada, seguimos que tenemos un techo, lamentablemente. Hay un techo y que solamente con trabajo y que se abrieran las oportunidades para más chavos, podemos cruzar.
6: Gracias.
16: Tenemos un techo. Gracias.
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1: En Miami, Inglaterra, se enfrenta a Noruega en los cuartos de final de la Copa del Verano 2026. Noruega se ha convertido en una de las revelaciones del torneo y viene de ganarle de forma clara a Brasil. Inglaterra sufrió para eliminar a México en el Estadio Azteca y tendrá la baja de su portero titular Jordan Pickford. Se espera un duelo de goleadores entre Erling Haaland y Harry Kane. Bukayo Saka, delantero del cuadro inglés, habla del buen momento que viven los noruegos.
2: Yeah, he's been great.
1: Sí, ha estado genial, ha estado en buena forma, y no solo él, sino también sus compañeros, así que sí, nos centraremos en ellos como colectivo porque están en buena forma y han rendido bien en este torneo, pero sí, conocemos nuestras fortalezas y estamos concentrados en ganar este juego. Para CIR Deportes, Memo García.
3: Gracias, Memo García. Bueno, con este partido se cierran los cuartos de final. Lo platicábamos con Anselmo, un partido muy, pero muy parejo. Yo sí veo todavía inclinada la balanza, Memo, no sé tú, a favor de los ingleses. La única duda que me queda, más allá también de las ausencias que platicábamos, es el cansancio. Vamos a ver en qué nivel de cansancio pueden llegar a enfrentar a los noruegos, que ellos también anímicamente vienen muy bien. Haber dejado a Brasil no es nada sencillo.
4: Yo le voy a Noruega, ¿eh? Yo creo que se puede dar la sorpresa. Sí, porque sí está jugando bastante bien. O sea, no es solo Haaland y Sørloth, sino es Nusa, Bob, Martin Odegaard. Tiene buen equipo. La verdad es que están jugando bien. Yo creo que han jugado mejor que Inglaterra, incluso, ¿no? Pero hay que ver, ¿no? Digo, Inglaterra nunca lo puedes dejar de considerar favorito en este tipo de juegos, por tradición, por historia. Cierto, no van a tener a Pickford, pero tienen buen arquero suplente. Y el duelo de delanteros, ¿no? Del que estamos hablando, Harry Kane y Erling Haaland.
3: Muy bien, bueno, pues así se cierran prácticamente mañana con estos dos partidos, los cuartos de final, para dar paso hasta el martes y miércoles con los
4: sí, partidos. Sí, tenemos un descanso después de dos días, y luego jueves, viernes, sábado el tercer lugar y el domingo la final.
5: Correcto, pues estoy viendo aquí más o menos cómo están los momios, y coincide los momios con lo que dice Memo. Está favorito el equipo de Inglaterra frente a Noruega, ligeramente favorito, tampoco muy favorito. El que sí es muy favorito es el equipo de Argentina sobre Suiza. Ahí sí es verdaderamente favorito el equipo argentino. Vamos a ver qué pasa. Estos encuentros serán el día de mañana. 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Bienvenidos al juego.
3: Perfecto, y llegó el momento de darle una vuelta a la copa. Vamos con las noticias más destacadas al momento.
6: En la vuelta a la fiesta futbolística de 2026, la selección de Portugal anunció a su nuevo técnico. Tras la salida de Roberto Martínez, el encargado de dirigir al combinado luso será Jorge Jesús. David Beckham fue visto en el entrenamiento de la selección de Inglaterra previo a su partido de este sábado ante Noruega. El delantero brasileño Vinicius Jr. publicó en sus redes un mensaje donde pide disculpas a la afición carioca por el fracaso de la Copa 2026, pero se compromete a luchar por el sueño de todo el país de volver a la cima del mundo. La Federación Colombiana de Fútbol solicitó a la Fiscalía de aquel país investigar las amenazas de muerte que recibió el jugador Yamit

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4: Hombre, muchas gracias, y a disfrutar mañana de dos grandes juegos, y los esperamos mañana a las 6, ¿eh? Mañana tenemos programa.
3: ¿Y el domingo qué vamos a hacer?
4: Pues también platicar, ¿sí?, de otros temas, ¿no? También vamos a estar aquí hasta el 19.
3: Claro. Y hay noticias, ¿eh? Surge información.
4: Sí,
3: mira,
4: sí,
3: la
4: sí,
3: selección la eliminaron hace 8 días y sigue dando de qué hablar.
4: Para que veas.
3: No, sí.
4: No,
3: sí,
4: la información no se detiene, sí hay menos juegos, pero vamos a seguir platicando, ¿no?
2: Surge mucha información en estos días, así que los esperamos mañana, sábado a las 6, pero también el domingo a las 6, porque Espacio 2026 es todos los días a las 6 de la tarde. Gracias, Memo García.
4: Un gusto, buenas noches.
2: Gracias, Alejandro Cervantes.
3: Buenas noches.
2: No se vayan, ya está tocando la puerta Anselmo Alonso, Toño de Valdés, por ahí también se escuchan los pasos de Raúl Sarmiento. Así que los esperamos en Espacio Deportivo, su servidor Jorge de Valdés Franco les da las gracias y las buenas noches.
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3: Hola, hola, amigas y amigos de la Nueva Amor 103.1, solo música romántica. ¿Cómo están? Qué gusto saludarte. Bienvenidas, bienvenidos a este espacio musical que se convierte en uno de los consentidos para ti y para mí. Por supuesto, nos referimos a la hora de Luis Miguel. Así que bienvenidas, bienvenidos. Estamos cerrando semanita. Qué gusto, ¿verdad? Oye, qué calor estuvo haciendo el día de hoy. Yo de verdad que decía, santo Dios. Pero ya ahorita muy nubladito y con probabilidad de lluvia, así que hay que protegernos. Te doy la bienvenida, sí, a la nueva Amor 103.1.
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3: Y me encanta que esta canción empieza así como policíaca, ¿no? Como de suspenso. Y sigue así, como rapidita, como vamos, vamos, vamos. Esto es Separados, así te quiero dar la bienvenida a la hora de Luis Miguel en este viernes nubladito.

entrega total en la nueva Amor 103.1, solo música romántica. ¡Qué bonita canción! ¡Ay! Oye, vamos arrancando muy bien esta hora de Luis Miguel. 7:07 ya de la tarde. ¿Cómo están? ¿Cuál es su ánimo el día de hoy? Espero que todo bien, de buenas, bonito, agradable. Muy contentos porque ya estamos cerrando semanita. Y bueno, pues eso siempre se agradece. ¿Están de acuerdo? Bueno, pues ahí está. Oigan, vamos a decirles cómo es que vamos a estar en contacto tú y yo a lo largo de esta hora de Luis Miguel. En mis redes sociales me encuentras como en Instagram, como Adriana Erandi Amor. Ahí me escribes un mensajito y con mucho gusto, pues recibo tu mensaje y lo leo. Y en Facebook me encuentras como Adriana Erandi en La Nueva Amor. Ahora, que si lo tuyo, lo tuyo, lo tuyo es enviar un audio, bueno, pues lo puedes hacer a través de nuestro talkback. Entonces me envías un talkback diciéndome tu nombre y me dices para quién. A lo mejor están de aniversario, a lo mejor hay buenas noticias, a lo mejor quieren pedir una disculpa, no lo sé, algo así. Pues me encantaría poderlos leer, escuchar y con mucho gusto por acá lo pasamos. Así que adelante, adelante, así hay que hacerle y nos vamos a ir ya con la siguiente canción. ¡Ay, ay, ay! Viernes, viernes, ¿de qué manera te olvido? En la nueva Amor 103.1, solo música romántica. Y dice así.

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3: 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Por lo pronto, esta canción preciosa, Sony, mientras empieza ya acá a llover por Boulevard Paseo del Jerez.

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tu mirada en la nueva Amor 103.1, solo música romántica. 7:25 ya de la tarde, 7:25. Oye, nos detenemos un momentito justamente para ir leyendo los mensajes que me llegan. Muchas gracias a toda la gente que ya se toman un tiempito. Oigan, asombrada, ya empezó a llover, me parece que fuerte. Eso es lo que escucho por acá, Boulevard Paseo del Jerez. Espero que todo bien, que si vas manejando, bueno, sean precavidos, y también para toda la gente que va caminando, tengamos conciencia de ellos. Muchos saludos para Luis, que se hace presente. Dice Adri, ya aquí presente en la hora de Luis Miguel. ¡Yay! Pase de lista, exactamente, muy bien. Muchas gracias, Luis, por hacerte presente. Bienvenidísimos a la hora de Luis Miguel. También para Cintia, también nos dice, ya están en casita escuchando la hora de Luis Miguel. ¡Qué rico! Oigan, es que sí, o sea, viernes de ya no salir de la casa, ya quedarte, incluso hasta estar en pijama. ¡Qué rico, verdad! Para los que ya están en casa, aprovechen, aprovechen, que así sea. Y bueno, la vamos a dejar hasta ahí. Y esta canción la vamos a dedicar para todas las personas que son novios, que se aman, que se quieren y que pues aprovechan cualquier momento para hacerse saber qué tan importantes son y qué tan amados son. Esto es Somos Novios en la nueva Amor 103.1, solo música romántica. ¿Dónde más si es aquí que te consentimos con tanto amor?

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2: Amigas y amigos de La Nueva Amor 103.1, solo música romántica. ¿Cómo vamos? ¿Cómo vamos? ¿Cómo estamos? Espero que muy bien. 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Por lo pronto, 7:35, esto es Alguien Como Tú, en La Nueva Amor 103.1, solo música romántica.

Alguien como tú en la nueva voz 103.1, solo música romántica, 7:39 ya de la tarde, 7:39. ¿Cómo vamos? ¿Cómo estamos? Espero que muy bien. Muchos saluditos para todos. Esteban se hace presente a través de mi cuenta de Facebook y me dice, hola Adri, aquí disfrutando de este viernes con la hora de Luis Miguel. ¡Eso! Muchas gracias, Esteban. Muchísimos saluditos. Me parece que es la primera vez que nos escribes. Así que bienvenidísima. También por acá, Alfonso Padilla, Laura Hernández. Muchos saluditos también para todos ustedes que nos dicen buenas tardes en el pase de lista. Oigan, me detengo un momentito. Hoy tuve la oportunidad de estar en el Hospital de Mascotas de León porque están cumpliendo su primer aniversario y la verdad estuvo bien bonito este evento. Ustedes saben que pues los hemos tenido muchas veces acá de invitados y quiero enviarle un abrazo muy fuerte para todo el personal y desearles muy feliz aniversario y que los éxitos sigan y los logros también. Y por supuesto también para todas las personas que pues les gusta tener a sus animalitos sanos, contentos, eso. Bueno, seguimos romantizando este ambiente en la hora de Luis Miguel. Esto es Nosotros. Uy, uy, uy, uy, uy. Bueno, romanceando, nostalgicando también. Nuevas palabras, ¿ok? 7:41 ya de la tarde en la nueva Amor 103.1, solo música romántica. Súbele a tu radio y disfrutemos de esta muy bonita canción.

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Ahí está Luis Miguel, Como Yo Te Amé, en la nueva Amor 103.1, solo música romántica en esta tarde de lluvia. Bueno, y que por cierto, Alex Orsia me confirma que sí llueve. Me dice, yo creo que en toda la ciudad, Adri. Sí, yo también lo creo. Fíjate que por acá, por Boulevard Paseo del Jerez también. No sé si siga ahorita lloviendo, pero de que llovió, llovió. Entonces, mucha precaución, mucho cuidado. Y bueno, vamos llegando ya a la parte final. Por cierto, Alex Orsia, muchos saluditos en el karaoke móvil. Que todo vaya bien. Y que bueno, pues para los que van en ese trayecto hacia su casa o a lo mejor hacia otros lugares, pues puedan llegar con bien. Y te recuerdo que la hora de Luis Miguel es de lunes a viernes en punto de las 7 de la tarde. Así que el próximo lunes tendremos esta cita para seguir disfrutando de nuestro artista favorito, Luis Miguel. Por lo pronto vamos a cerrar con una canción que a mí me pone muy de buenas. Esto es Oro de Ley. Tiene buenísimo ritmo para que le subas a tu radio y sigamos disfrutando. Recuerda que yo soy Adriana Erandi. Me quedo contigo hasta las 10 de la noche en Luna de Amor. Por lo pronto, Oro de Ley a cargo de Luis Miguel.

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4: Amigas y amigos de la nueva Amor 103.1, solo música romántica. Qué gusto saludarte y poderte dar la bienvenida a Luna de Amor, este programa dedicado a el amor, a la nostalgia, a la añoranza, a la ilusión, todo juntito al mismo tiempo, pues porque sí, definitivamente nos declaramos románticos, nos declaramos nocturnos y aquí es el lugar perfecto para compartir todo ello. En esta primera hora voy a leer para ti la letra de una canción que cuando las leemos son cartas. De esas veces que te quedas con las ganas de que eso durara más. Aquí en la Nueva Amor 103.1. Romántica. Y vamos a arrancar con Daniela Romo. Esto es Celos.

Alejandro Sanz en La Nueva Voz, 103.1, solo música romántica, 8:09 ya de la noche. 8:09, bueno, ya te decía al inicio que voy a leer para ti la letra de una canción que se llama Yo Quería, y que justamente nos da esta idea de que por algo se acabó esa relación y sin embargo pues hubo planes que ya no se dieron. Pero bueno, a ver, ahorita la explicamos, primero la leemos, y dice así: tantas promesas que se apagan hoy y no sabemos ni el por qué, porque el amor se está muriendo tras el portón de aquel café. Tantas parejas que se aman hoy a oscuras y en su fantasía, tantos amores se reencuentran hoy en todas las canciones, en todas las canciones y las poesías. Tantos momentos que se extrañan hoy, tu olor, tu risa y tu alegría. Las cosas pasan y así es el amor, mas no lo entiendo y no lo acepto, no. Yo quería parar el tiempo con tus ojos viéndome, con las ganas de quedarme así abrazándote y parar aquel momento cada vez que tú te ibas. Yo quería, sí quería, cambiar el mundo, pero el mundo es como es. Cuántas ganas de escarbar dentro de tu alma. Yo quería tenerte sola y que fueras para siempre mía. Yo quería, sí quería. ¿Cuántas parejas que se aman hoy? Y yo esta noche sin tu amor. Bueno, pues ahí está esta letra de canción que la canta Cristian Castro. Una tremenda letra de canción la que hoy te traje. Mira, que va muy bien porque pues es tarde-noche lluviosa, nostálgica para muchos a lo mejor de ustedes, y qué bien que a través de lo que vamos leyendo podamos conectar con esos sentimientos que la música nos invita. Vamos a seguir así, nostálgicos. Llega Maná, esto es El Reloj Cucú. En esta luna de amor, soy Adriana Erandi y te acompaño hasta las 10 de la noche.

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1: 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Por lo pronto, más de la programación de la nueva Amor 103.1. Uno, solo música romántica.
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2: 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Más música, Shakira, Antología. Bye.

Jessie Joy, la de la mala suerte, en la Nueva Amor 103.1, solo música romántica. Hoy te recuerdo que la responsabilidad afectiva hacia tu pareja es entender que lo que no significa nada para ti, para el otro, puede significarlo todo. Se trata de ponerte en disposición de entender las emociones de tu pareja y buscar una solución entre los dos. Por eso, hoy me es tan importante recordarte que la responsabilidad afectiva en pareja es escucharle para entender y no escuchar para arrebatar la palabra, para imponer tu versión, para reaccionar, para defenderte o justificarte. Ojalá te haga sentido y te haga también reflexionar acerca de cómo estás acostumbrado a comunicarte con esa persona que dices amar. Un clavadito a la responsabilidad afectiva, créeme que no nos viene nada mal a ninguno de nosotros. Yo soy Adriana Erandi y te sigo acompañando en la Nueva Amor 103.1, solo música romántica.

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2: 8:41 ya de la noche, 8:41. Oye, nos vamos con Flans. Este es un clásico de clásicos. Se llama Ay, amor.

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1: Ocho cuarenta y cuatro de la noche, 8:44.

Aló en la Nueva Amor 103.1, solo música romántica. Esto fue Formas de Amor. Hoy quiero decirte que no has fracasado. Aquellos intentos que has hecho una y otra vez te han servido, en el mejor de los casos, para aprender. También te han servido para enseñarte la importancia de la paciencia y de lo valioso que resulta no desistir ante lo que quieres o lo que deseas, incluso lo que te apasiona o lo que te inspira, lo que te gusta, lo que te mueve. Mira, es que no has fracasado. Simplemente has dado con caminos o con experiencias que no necesariamente te han llevado a donde quieres, pero paradójicamente también te han llevado a estar un poquito más cerca del resultado que quieres. Así que no te desesperes, no te desesperes. Intenta de nuevo. Intenta cuantas veces te haga sentido ese intento. No dejes que las voces de afuera o tu propia voz te desanime. No has fracasado. Vas en el camino correcto y cada vez estás más cerquita. Recuérdalo.

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2: Amigas y amigos de la nueva Amor 103.1, solo música romántica. Qué gusto que nos estemos acompañando ya en esta segunda hora de Luna de Amor. Te quiero dar la bienvenida. Gracias por permitirme acompañarte a través de tus diferentes actividades. Quizá ya estás en casa, quizá sigues trabajando, quizá estás en algún traslado. Y bueno, pues siempre yo muy agradecida de que pueda estar ahí contigo. En esta segunda hora de Luna de Amor, tengo preparada para ti la letra de una canción. Así que bienvenidos a la nueva Amor 103.1.
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2: Y ya en esta segunda hora arrancamos muy, muy románticos. Chayanne, uy, completamente enamorados.

No puedo estar sin ti a cargo de Moenia en la Nueva Amor 103.1, solo música romántica. 9:09 ya de la noche, tengo preparado para ti la letra de una canción que habla acerca de la esperanza. Y la esperanza puesta en esa relación de pareja donde por ahora a lo mejor, pues por el motivo que sea, se han separado. A lo mejor es un cambio de ciudad, un cambio de país, proyectos laborales diferentes que ya no coinciden, pues donde se conocieron o donde estaban. Y esa sensación de sí despedirse, pero saber que se tienen con el amor. Así que dice lo siguiente: a pesar de que la luna no brille mañana, me dará igual, pues solo verte reír es lo que me hace feliz mi alma. Y es verdad que una mirada distinta o algún gesto más frío se clava en mi pecho, daga del desconcierto, pero amor, ahí está la magia. Ahora que te veo, niña, ya te echo de menos. No imagino mis heridas si algún día te vas lejos. Si preguntan por mí, no les digas dónde fui. Que tu alma sea fuerte y cuando mires hacia el frente, no recuerdes todo lo que no te di. Y es que quedan tantas cosas por contarte y que me cuentes, tantos ratos y pasiones por vivir. A tu lado, mi vida, a tu lado. Y ojalá que nuestros ojos sí brillen mañana y que tu voz siga pidiéndome a gritos, amor, a gritos de esperanza. Porque ahora que te tengo no pienso perder el tiempo, ni perderme por mi absurdo ego ni un solo momento. Se esfuma el miedo. Mira, esta es una letra de canción que se llama así, A Gritos de Esperanza, de Alex Ubago. Y me gusta mucho porque justamente habla como de esos momentos de, probablemente como de crisis, donde a lo mejor la situación rebasa la relación de pareja y se tienen que tomar decisiones. Pero aún así, con ello, la certeza está, sí, en reconocer que a lo mejor probablemente no hemos hecho las cosas del todo bien, pero que el amor y la voluntad siguen. Y me parece que eso es clave, el amor, la voluntad y la disposición para seguir está ahí. Te la dejo como un gran regalo y esperando que, pues si es el caso, la puedas también compartir. Por lo pronto, fíjate, hablando de esta fuerza del destino, llega Maná. Este es un clásico de clásicos para recordarnos y reforzar este mensaje que te estoy dando.

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3: 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Por lo pronto, más música en esta luna de amor. Son las 9:24.

Alejandra Guzmán en la Nueva Amor 103.1, solo música romántica, 9:32 ya de la noche, 9:32. Oigan, siempre que estamos cerquita de esta media hora, me gusta compartir con todas y con todos ustedes el decreto de la noche, porque se convierte en una muy buena manera de poder revisar cómo es que estamos pensando y sobre todo hacer los ajustes necesarios. Así que voy a compartir el decreto de esta noche contigo, esperando puedas encontrar un mensaje que te nutra o que encuentres algo valioso. Hoy nos dice: elijo vivir con calma, disfrutando el presente y dejando ir aquello que no puedo controlar. Fluyo con la vida en amor. Uy, qué tema, el tema del control, ¿verdad? Por querer controlar se nos va el presente. Mensaje entregadísimo. Bueno, pues para que por ahí podamos hacer los ajustes necesarios. Este decreto ya está publicado en mi cuenta de Instagram. Me encuentras como Adriana Erandi Amor. Por lo pronto, vámonos ya con más música. Llega Amanda Miguel. Hagamos un trato.

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1: Muchísimas gracias por permitirme acompañarte en esta luna de amor. Ya son las 9:39. Mucho cuidado, la ciudad al parecer está muy mojadita por la lluvia, así que si estás en la calle manejando, con precaución, y si vas caminando también, mucha precaución. Te sigo acompañando en esta luna de amor. Soy Adriana Erandi.

0: aquí estoy.
1: ¿Cuántas veces te ha pasado que no quieres soltar a una persona, a una situación, a un lugar, a un contexto, incluso a un objeto? Pero la realidad es que si nos detenemos un poquito a indagar, ¿qué te tiene sujeta ahí? En algunas ocasiones vas a encontrar que ya no tienes de dónde agarrarte. Quizá estar ahí se convirtió, aunque suene feo, en costumbre, en una zona cómoda para ti y para la otra persona, en una situación donde, aunque las cosas no estén del todo bien, estén del todo bien, ambos ganan. Y créeme, esto ocurre en la familia, en las relaciones laborales, en las relaciones de pareja, en las relaciones de amistad. Así que la invitación que te quiero hacer hoy es que si te quedas con algo o con alguien, que tengas muy presente las razones que te dan sentido de permanecer ahí y que ese vínculo sea importante para ti. Pero si encuentras que ya no, lo único que deseo para ti es que tengas la determinación de ir soltando eso que a todas luces ya se terminó. Yo soy Adriana Erandi y te sigo acompañando en la nueva Amor 103.1, solo música romántica.

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Oigan, llega el momento ya de despedirme y de agradecerte enormemente que me hayas permitido acompañarte desde las 6 de la tarde, justamente recibiendo la señal de Espacio 2026, que por cierto, mañana ya sábado también lo vamos a tener y estamos en la recta final de este programa, así que, ay, no hay que perdérnoslo. En lo que nos resta una semana de la fiesta del fútbol, bueno, ahí estaremos atentísimos. Mañana estoy contigo de 4 a 8 de la tarde. Disfruta mucho este fin de semana. Cuidado con la lluvia de esta noche. Me parece que estuvo bastante fuerte en alguna zona de la ciudad, así que mucho, mucho cuidado. Denme un beso y un abrazo con mucho cariño y siempre me gusta recordarte que no dejes de sonreírle a la vida, porque créeme que bien vale la pena y que además la vida es un ratito. Soy Adriana Irandi, hoy nos despedimos con Sin Bandera, Suelta Mi Mano. Chao, chao.

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2: Nada de lo que has vivido en tu pasado tiene la fuerza suficiente para determinar lo que vas a conseguir mañana. Solo lo que hagas a partir de este momento tiene el poder de acercarte o de alejarte de aquello que quieres. La historia de tu vida te ha traído hasta aquí. Las caídas son tus aprendizajes, los errores, tu experiencia, los aciertos, la confianza. Pero solo lo que hagas a partir de hoy estará determinando dónde estarás mañana.
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2: Receta rápida para olvidar un amor. Ármese de valor y ovarios y no le escriba. No vea su última conexión. Es más, borre su contacto. Si esa persona lo borró de su vida, usted puede borrarlo de WhatsApp. Si están conectados en Facebook, no lo borre de ahí. Solo deje de seguirlo. Con el tiempo, cuando usted se sienta bien, va a poder ver que es una persona totalmente nueva y una mejor versión de usted. Así, nada más. No se arrastre, ni le busque la cara. Terminaron. No es un momento, no es un tiempo, es un adiós.
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2: ¿Bueno?
3: Sí, sí, Talía, ¿hablas tú?
2: Sí, ¿quién habla?
3: Eric, ¿cómo estás?
2: Bien, ¿y tú?
3: Oye, pues hoy hay una función muy buena. Quería ver si querías ir al cine.
2: ¿Ahorita?
3: Pues, es a las 8.
2: Es que me da pena.
3: ¿Pero por qué?
2: Pues porque hace mucho no te veo.
3: Yo tampoco, pero vamos, ¿no?
2: No sé, déjame ver.
3: ¿Qué tienes que ver?
2: Tengo que ver, pues, pedir permiso.
3: ¿Y a quién pídele permiso?
2: Es que ahorita no está mi mamá.
3: Entonces, ¿me hablas o te hablo al rato?
2: No, háblame al rato.
3: Ok.

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1: Deja ir la urgencia, una cosa a la vez. Eso es todo lo que tenemos que hacer. 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Una tarea a la vez. 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Un problema a la vez. Un paso a la vez. Un placer a la vez. Relájate. 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
4: Crees que eres libre, pero no lo eres. Mientras haya personas que puedan hacer de tu paraíso un infierno, eres esclavo de ellos. No eres tan libre como piensas, pero siempre puedes serlo. Eres libre cuando nada de lo que pasa pueda desequilibrarte o hacerte sufrir, porque aceptas lo que pasa y fluyes con ello. Tú eres el dueño de tus emociones y de cómo interpretas lo que pasa. Y tienes el poder de decidir lo que los demás puedan provocar en ti. Eres libre cuando nadie tiene el poder de provocarte una tempestad.
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1: Hay amores que no necesitan palabras. Hay seres que no preguntan cuánto ganas, cómo luces o cuántos errores has cometido. Simplemente se alegran de verte cada vez que llegas. Las mascotas tienen una capacidad extraordinaria para hacernos sentir aceptados. Nos acompañan en los días felices, pero también permanecen ahí cuando atravesamos por pérdidas, por enfermedades, por divorcios o por momentos de soledad. Y quizá por eso su presencia tiene tanto impacto en nuestra vida, porque nos recuerdan algo muy sencillo. El amor más puro no siempre se habla. A veces mueve la cola, ronronea o simplemente se acuesta a nuestro lado cuando sabe que lo necesitamos. Si tú has tenido una mascota y escuchas esto que te comparto esta mañana, entenderás perfecto que no se trata solo de un animal. Es un ser maravilloso que llena de amor, de alegría y que hace mejores tus días. 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
1: 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Ya son las 8 de la mañana con 27 minutos.

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1: Si alguna vez has dicho, ay, pero si nomás es un perro, solo es un gato, tal vez nunca has experimentado lo que significa que un ser vivo te espere todos los días con la misma alegría, incluso cuando tú sientes que el mundo se está cayendo a pedazos. Las mascotas no reemplazan a las personas, por supuesto que no, pero sí ocupan un lugar muy especial en muchas familias y debemos respetarlo. Ay, amiga, date cuenta. 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
1: Un anciano caminaba por el parque con su perro. Un niño se acercó y le preguntó: ¿por qué la gente llora tanto cuando se muere una mascota? El anciano sonrió y respondió: porque ellas pasan toda su vida enseñándonos a amar sin condiciones. El niño guardó silencio por un minuto. Entonces el anciano continuó: las personas a veces aman con miedo, con orgullo, con expectativas. Las mascotas no. Ellas no te preguntan si tuviste un mal día. No te reclaman por tus errores. Tampoco te sacan historias de hace 5 años. No dejan de recibirte con alegría porque discutieron contigo ayer o por la mañana. Simplemente están. Y quizá por eso, cuando se van, sentimos que se lleva una parte de nuestro corazón. Pero también dejan algo. Nos enseñan a disfrutar el presente, a celebrar los pequeños momentos, a cuidar de otro ser vivo, a comprender que el amor no siempre necesita palabras para sentirse. Si hoy tú tienes una mascota, abrázala un poquito más. Juega con ella, sácala a pasear, mírala con gratitud. Y si alguna vez despediste a una, recuerda que el dolor que sentiste fue proporcional al amor que compartieron. Porque las mascotas tienen una forma muy curiosa de pasar por nuestra vida. Ellas nunca permanecen para siempre, pero las huellas que dejan sí.
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3: Las 9:04 a.m. en la nueva Amor 103.1, solo música romántica. ¿Cómo están? Bienvenidos. Segunda hora acompañándonos tú y yo juntos en este espacio. Te recuerdo que de lunes a viernes estoy al aire contigo de 10:00 a.m. a 2:00 p.m. y los fines de semana, los sábados, de 8:00 a.m. a 12:00 p.m. Oigan, pues quédense conmigo porque en 6 minutitos voy a compartir contigo la nota mental. Y es que, ¿será que de verdad solo el amor de tu vida te puede llegar a decepcionar? Hay una canción incluso que se llama así, ¿no? Solo el amor lastima así. Pues vamos a platicarlo en la nota mental en 6 minutitos más. En la nueva Amor 103.1.

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1: ¿Te acuerdas cuándo fue la última vez que te sentiste profundamente decepcionado de alguien? Cuando dijiste, wow, lo habría esperado de cualquier persona menos de ti. O no puedo creer que hayas hecho tal o cual cosa o hayas dicho tal o cual cosa. La mayoría de las decepciones no nacen únicamente de eso que hizo la otra persona. Muchas veces nacen de la distancia que existe entre la persona que era y la persona que ahora es, pero también en quien la persona que éramos nosotros y los que ahora somos. Las decepciones también nacen de las expectativas. Porque quizá desde hace mucho o quizá nunca esa persona fue quien tú querías ver que era. Y es que cuando nos enamoramos es natural idealizar un poco o un mucho a la otra persona. Vemos lo mejor, subrayamos y nos concentramos solo en lo mejor del otro, justificamos lo que no nos gusta, ¿no? Las señales, las famosas red flag, no las queremos ver, cerramos los ojos, las justificamos y pensamos que con el tiempo eso que no nos encanta va a cambiar, que el amor resolverá esas diferencias. Pero llega un momento en que la realidad toca la puerta y descubrimos que amar a alguien no significa que esa otra persona no traiga su historia y no traiga algunas cosas con las que a veces nos guste o no, simplemente no podemos. Porque el amor no debería cegarnos, pero lo hace, sobre todo al principio. Por eso debemos irnos siempre con tacto, con tiento, permitiéndonos sentir, enamorándonos, pero no dejándonos en ceguera absoluta. El mismo amor, si le damos oportunidad, al final del día es quien nos ayuda a ver y a mirar las cosas con más claridad. Pero no solo el amor por el otro, sobre todo el amor por ti mismo. 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
2: Nueve de la mañana con 22 minutos. Que tengas bonito fin de semana. 9:22.

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1: No siempre te rompieron el corazón. A veces lo que te rompieron fueron las expectativas, la ilusión, lo que tú habías construido y te habías imaginado de esa persona, pero... No siempre te rompen el corazón. Y aunque duela muchísimo, si no es que más, también puede ser el inicio de la relación más importante de tu vida. Cuando dejas de estar con alguien para estar contigo. Amiga, date cuenta. 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
1: 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Ya son las 9:38.

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1: Un artesano construyó un hermoso vitral. Cada pieza de cristal representaba un sueño. La casa que imaginaba, los hijos que quería tener, los viajes, la vejez tomada de la mano de alguien. Un día, una piedra rompió el vitral. El artesano lloró. No solo porque el cristal se había hecho pedacitos. Lloró porque sentía que nunca volvería a existir algo tan hermoso. Un anciano que lo vio todo se acercó y le dijo: "No puedes recuperar el mismo vitral, pero sí puedes crear uno nuevo. Y quizá esta vez no será igual, será más fuerte, con colores distintos, con piezas que antes no habías imaginado". Así sucede cuando nos decepcionamos del que creíamos que era el amor de nuestra vida. No solo perdemos una relación, perdemos una idea, perdemos expectativas, perdemos un proyecto, una ilusión. Y eso merece un duelo profundo. Pero también merece una oportunidad. La oportunidad de descubrir que nuestra historia no terminó con esa persona, porque nadie debería tener el poder de convertirse en tu último capítulo, en el último capítulo de tu vida. Quizá fue un gran amor, quizá fue una gran relación, quizá ambas cosas, pero el amor de tu vida no debería ser únicamente quien hizo latir más fuerte tu corazón. También debería ser quien supo cuidar de él. Si hoy sientes que tu corazón está roto, hazte la pregunta correcta. ¿Estoy llorando a la persona que realmente era o a la historia que imaginé que podría vivir con él o con ella? Porque cuando logramos responder a esa pregunta con honestidad, comienza una de las formas más profundas de sanar, que es voltearte a ver, voltear la mirada hacia adentro y encontrarte contigo. 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
3: ¿Cómo miramos? ¿Cómo respondemos al contestar el teléfono? ¿Cómo preparamos el café? ¿Cómo saludamos? ¿Cómo freímos un huevo? ¿Cómo envolvemos un regalo? ¿Cómo ponemos la comida en la mesa? ¿Cómo presentamos un trabajo? ¿Cómo damos un abrazo? Cada cosa que hacemos, por muy insignificante que parezca, tiene un efecto en nosotros y en nuestro entorno. Si nos acostumbramos a ser conscientes, a hacer las cosas con presencia y amabilidad, con belleza y coherencia, reconociendo a cada persona y cada momento, vamos a estar creando un hábito para todo lo demás, tomando responsabilidad sobre nuestra vida y contribuyendo a un mundo mejor.
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1: 10:06.
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1: Hay cosas que hacen ruido cuando llegan a nuestra vida. Una llanta ponchada, una fuga de agua, un foco que se funde, pero también existen problemas que avanzan en silencio y que, pues de repente, llegan, tocan la puerta y nos toman por sorpresa. La salud suele ser uno de ellos. Porque muchas enfermedades no te avisan, no te van previniendo, sino que van llegando despacito y en silencio. Empieza con un cansancio que justificamos, con una molestia que dejamos pasar o que hasta nos acostumbramos a vivir con ese dolorcito, con un falta de ganas, de apetito, con una revisión médica que vamos posponiendo porque pues ahorita no tengo tiempo, ¿verdad? Y mientras nosotros seguimos ocupados resolviendo todo lo demás, nuestro cuerpo sigue y sigue mandándonos señales. Y lo curioso es que decidimos y dedicamos mucho tiempo al mantenimiento de cosas materiales. Llevamos el coche al servicio, revisamos la computadora que funcione bien, le damos mantenimiento al refrigerador. Pero el único lugar donde vamos a vivir toda nuestra vida es en nuestro cuerpo. Y muchas veces es lo último que revisamos. Así que, ¿qué te parece si hoy tú y yo hacemos un trato? No esperar a sentirnos mal para empezar a cuidarnos. Porque la prevención no es exageración, es responsabilidad. 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
5: 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Ya son las 10:35.

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1: Un hombre tenía una casa que amaba profundamente. Un día observó una mancha de humedad en el techo. No era grande, no parecía urgente y pensó, después la arreglo. Pasaron las semanas, la mancha creció un poco más. Pero seguía sin parecer algo grave y entonces volvió a decir, después. Llegaron las lluvias, el agua comenzó a filtrarse. Se dañaron muebles, se dañaron paredes. Y aquello que hubiera costado un poco de tiempo y un poco de dinero, terminó convirtiéndose en una reparación enorme. Muchas veces, nuestra salud funciona exactamente igual. Los pequeños avisos aparecen primero. El cansancio, la presión, niveles de azúcar, el estrés, ese que antes no se sentía igual, los dolores que se vuelven costumbre, y como todavía podemos levantarnos, trabajar y cumplir con nuestras responsabilidades, creemos que no pasa nada. Pero el cuerpo guarda memoria, y lo que hoy parece pequeño, mañana puede convertirse en algo mucho más difícil de resolver. La prevención no elimina todos los problemas de salud, pero sí nos da algo muy valioso. Tiempo. Tiempo para detectar. Tiempo para corregir. Tiempo para actuar. A veces creemos que cuidarnos es un gasto. La consulta, el estudio, el chequeo. Pero en realidad es una prevención que suele ser mucho más económica que la enfermedad. Y no hablo solamente de dinero, también hablo de energía, de tranquilidad, de calidad de vida, de momentos con nuestra familia. Porque cuando estamos bien en salud, podemos seguir construyendo proyectos, abrazando personas y disfrutando los días comunes que tenemos, siendo nosotros lo más importante. ¿Qué parte de tu salud llevas demasiado tiempo diciendo que atenderás después? Y tal vez ese después ya llegó. Porque cuidar de tu salud no es vivir con miedo, es vivir con responsabilidad. Y cuando aprendemos a prevenir, no estamos esperando una enfermedad, estamos apostando por una mejor calidad de vida. 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
5: La vida se va y no te enteras. Vives como si escribieras el prólogo de tu vida y de pronto un día, cuando quieres comenzar a escribir el libro de tu vida, el libro termina. Cuando acabe, que te encuentre viviendo, no esperando a vivir. Acuérdate que para vivir hay que querer vivir. La vida es esa que pasa mientras esperas algo que ni tú mismo sabes lo que es, que pospones la vida mientras pasa la vida. Probablemente el secreto está en saber que cada día es único y que nunca volverás a vivir lo que estás viviendo hoy, aquí y ahora.
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11 de la mañana con 3 minutos en la Nueva Amor 103.1, solo música romántica. Yo soy Lidia Mares, te acompaño hasta las 12 del mediodía. Estamos ya llegando a la última hora acompañándonos tú y yo juntos en este espacio. Espero que me permitas quedarme contigo hasta las 12. También conectando desde las redes sociales en Amor FM, en todas las redes, en Lidia Mares Locutora, que es la página de Facebook y la cuenta de Instagram. Y te quiero invitar a que nos escuches también a través de iHeartRadio en nuestra aplicación gratuita. Esta hora la arranca la música de Sin Bandera en la Nueva Amor 103.1.

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1: 11 con 8. Ya son las 11 con 8.

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1: ¿Cómo te sentirías tú si alguien te dice que solamente te quiere cuando te portas bien? ¿Qué harías?
2: Probablemente portarte bien todos los días, ¿no? Por eso te puedo decir que no siempre el hijo que menos problemas da es el que mejor está. A veces simplemente es el que ya aprendió a guardar lo que siente para no incomodarte, porque cree que así lo quieres más. 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
1: Había un pequeño árbol en medio de un campo. Cada vez que soplaba el viento, se inclinaba para no incomodar. Si el viento venía del norte, se hacía hacia el sur. Si venía del sur, se movía hacia el norte. Con el paso de los años, el árbol ya no sabía cuál era su posición natural. Siempre estaba adaptándose a lo que los demás necesitaban. Hasta que un viejo jardinero le dijo: "Está bien ser flexible, pero necesitas raíces firmes". Cuando nuestros hijos crecen observando y midiendo lo que nos gusta y lo que no nos gusta, ocurre algo parecido. Queremos que sean respetuosos, que sepan convivir, que sean amables, pero no queremos que crean que deben decir siempre que sí para ser aceptados. Porque un niño que aprende a expresar lo que siente con respeto será un adulto que se relacione de manera más sana. Un adulto que sepa poner límites sin sentir culpa. Que entienda que decir no, no lo hace ser una persona egoísta. Y que podrá descubrir que el amor verdadero no exige dejar de ser uno mismo para agradar siempre a los demás. Y entonces, hoy valdría la pena que nos pongamos a reflexionar qué es lo que les estamos enseñando a nuestros hijos. Les estamos enseñando a ser obedientes porque todo el tiempo le decimos obedece, obedece. O también le estamos enseñando a conocerse, a expresar lo que siente y a poner límites cuando él crea que es necesario. Porque el objetivo de la crianza no es formar personas que vivan complaciendo a los demás. Es formar personas que sepan respetar a los demás sin dejar de respetarse a sí mismo. 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

11:45, ella es Gloria Trevi, su canción se llama No Estás Sola y suena a través de La Nueva Amor 103.1, solo música romántica. Yo me despido, te quedas con Cindy Dorantes que inicia a las 12 del mediodía. A las 4 de la tarde está Adriana Erandi y tú y yo nos volvemos a escuchar el próximo lunes en punto de las 10 de la mañana. Hagas lo que hagas en tu fin de semana, diviértete, disfrútalo muchísimo. Nos escuchamos el próximo lunes, te quedas con Ricardo Montaner, La Cima del Cielo, en La Nueva Amor 103.1, solo música romántica. Abrazo grande para todos. Bye, bye.

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1: Es mediodía. Tu mañana ya terminó. Estás por arrancar la segunda parte de tu día. Piensa solo en cosas buenas, en cosas bonitas. Piensa en tus seres queridos que te esperan en casa, pero sobre todo piensa

0: nuevas oportunidades. Elimino toda barrera que me impida ir hacia mi propósito. Agradezco la salud que tengo y cada una de las bendiciones que me ha dado este nuevo día. Y recuerda esto: solo tú puedes crear la mejor versión de ti mismo o de ti misma. En amor, solo música romántica. Que siga siendo un gran día.
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3: Muy buenas tardes, quiero darte la bienvenida a la nueva Amor 103.1. Solo música romántica. Soy Cindy Dorantes, ya a las 12 del día. Vamos a seguir pasando la sensacional. Vamos a seguir cantando fuerte y a todo pulmón. Y te invito a que te quedes conmigo porque hay unas reflexiones que yo sé que te van a encantar. Te van a encantar, te van a hacer reflexionar. Incluso muchas de ellas te pueden hacer tomar algunas decisiones. Como por ejemplo, te tengo una que se llama Protegiendo esta nueva versión de mí, que no es fácil, pero que hay que trabajarla. Y una vez que se trabaja, bueno, no hay que soltarnos de ahí. Lo vamos a seguir disfrutando, lo vamos a seguir pasando súper bien en este sabadito alegre, aquí en la nueva Amor 103.1.

Te invito a proteger esa nueva versión de ti, a la que le costó tiempo sanar y reconstruirte, como para que alguien, ¿no?, venga a querer desestabilizar todo ese trabajo que llevas realizando día con día, y tal vez durante un largo tiempo, tal vez un mediano tiempo, pero que todos los días tú te propusiste hacerlo. Entonces yo creo que no debes de darle como esa puerta abierta o ese acceso a personas que puedan hacerte retroceder o estancarte en lo que tanto te ha costado trabajar. Por eso te invito a que protejas esta nueva versión de ti, a la que le costó ese tiempo sanar, reconstruirse, a la que se esforzó, a la que hizo que las cosas sucedieran para acercarte a todo lo que te hiciera feliz, ¿no? Si tal vez no eres perfecta, pero cada día estás siendo mejor. Y eso es lo que te debe hacer sentir orgullosa. Así que sigue priorizándote, sigue llenándote de la mejor energía, de la mejor vibra, y rodeándote de personas que sumen, rodeándote de personas vitamina. Por supuesto, tú también tienes que aportar y tú también tienes que ser una de ellas. Toma nota. Soy Cindy Dorantes y te acompaño a través de la nueva Amor 103.1, solo música romántica.

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2: 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Vámonos con más música y sigamos disfrutando de La Nueva Amor 103.1, solo música romántica.

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4: 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Sigamos disfrutando de más aquí en la Nueva Amor 103.1, solo música romántica.

y de pronto te das cuenta que ya no quieres desperdiciar ni un segundo del día en estar donde no te sientes cómoda, que ya no quieres ir a donde se drena tu energía, que ya no quieres estar por compromiso en lugares con personas o sentimientos que traen estrés a tu vida. Y es que definitivamente siempre uno debe de optar por la paz interior, la paz contigo, y eso es lo más importante, ¿no? Y a lo mejor alejarte pues de algún círculo o de personas tóxicas que aunque te duela, porque a lo mejor son parte de tu familia, porque a lo mejor son gente muy muy cercana a ti, porque a lo mejor es alguien a quien tú considerabas amigo o amiga. Sin embargo, si es necesario alejarte, siempre priorízate y date esa oportunidad de hacerlo. De todo aquello que represente toxicidad, de aquellas personas que drenen tu energía, ya no quieras estar solamente por compromiso o por el qué dirán. Toma nota de esto y ya lo sabes. Soy Cindy Dorantes y te acompaño a través de la Nueva Amor 103.1, solo música romántica y por iHeartRadio.

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Por primera vez en mi vida, ya no quiero ser quien entiende a los demás. Quiero que me entiendan a mí. Ya no quiero ser quien siempre salva el vínculo. Quiero sentir que no quieren perderme, que realmente desean tenerme en sus vidas. Y es que así como tú das muchísimo a los demás, como tú demuestras, pues también mereces recibir, porque sinceramente todo vínculo, toda relación, en todo vínculo y en toda relación se necesita la reciprocidad. Y es válido que tú sientas que la gente, que quieras que la gente te entienda, que quieras que te respeten, que quieras que se esfuercen por tener ese vínculo y esa interacción contigo. Así que no estás mal si has llegado a este punto, al contrario, es totalmente normal cuando sabes lo que eres capaz de dar. Toma nota. Soy Cindy Dorantes y te acompaño a través de tu radio en La Nueva Amor 103.1, solo música romántica y por iHeartRadio.

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4: 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Simplemente porque nunca más vas a ser quien eres en este preciso momento. 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
3: Qué rapidísimo se nos va el tiempo, la vida. Hay que disfrutarla. Soy Cindy Dorantes y quiero darte la bienvenida a La Nueva Amor 103.1. Solo música romántica. A seguir preparando la garganta para cantarle fuerte y a todo pulmón. Quédate conmigo. Vamos a estar una hora más juntos. Recuerda que los sábados te acompaño de 12 del día a 4 de la tarde. Vamos a cantar fuerte a todo pulmón. Te invito a que me sigas en redes sociales, me encuentras como Cindy Dorantes en Amor, y me cuentes cuál es esa canción que te encanta, que dices sí o sí, a mí me encanta esta canción y este artista. Vamos a seguir la conversación, seguir cantándole, seguir pasando la sensacional aquí en La Nueva Amor 103.1.

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Hablarte de tus sentimientos no te hará perder nada que valga la pena. Establecer límites no ahuyentará a las personas correctas. Y la autenticidad no te costará relaciones genuinas. Recuerda eso la próxima vez que te sientas mal porque alguien se alejó, porque tú decidiste poner límites, porque tú decidiste respetarte, por compartir tus sentimientos y por no tolerar cosas que no tienes por qué y que no tienes por qué soportar. Entonces, eso es parte de un crecimiento y las personas que estén contigo, que te respeten, que te valoren, que estén en la misma sintonía que tú, en ese momento de la vida, claro que lo van a entender, van a comprender tu cambio porque se van a dar cuenta que te has elegido, que te has elegido a ti. Solamente que eso no todas las personas lo reconocen, solamente aquellos que trabajan en sí mismas también saben reconocer cuando alguien está trabajando en su mejor versión. Ya lo saben, mis queridos amigos, toma nota. Soy Cindy Dorantes y te acompaño a través de tu radio en la Nueva Amor 103.1, Solo Música Romántica y por iHeartRadio.

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2: 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Continuamos con más música a través de tu radio en La Nueva Amor 103.1, solo música romántica y por iHeartRadio.
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1: 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Sigue cantando fuerte a todo pulmón aquí en la nueva Amor 103.1, solo música romántica.

No, no te voy a decir que dejes de estar triste, porque no funciona así. Pero sí quiero recordarte que las cosas van a mejorar. No hay días buenos o malos, solo algunos que enseñan más que otros. Y siempre hay que seguir, sea como sea. Hay que seguir adelante. Hay que confiar en la vida, hay que confiar en el proceso. Definitivamente no podemos evitar estar tristes, nostálgicos, deprimidos, porque tampoco se trata de poder guardar esa emoción, ese sentimiento, y que de alguna manera quiera salir a través del llanto, ¿no? O a través de este tipo de emoción. No podemos hacerlo, no sería saludable. Pero sí quiero motivarte que todo tiene una fecha de caducidad, lo bueno y lo malo. Lo bueno queda de nosotros hacer que perdure por más tiempo, y lo que no, pues hay que hacerlo lo mejor y hay que agradecerlo. Pero lo malo sí tiene una fecha de caducidad, o lo malo que vemos entre comillas, porque casi todo siempre te va a traer un aprendizaje. Entonces, no hay días buenos o malos, solo algunos que nos van a enseñar más que otros, en definitiva. Ya lo sabes. Soy Cindy Dorantes y te acompaño a través de tu radio en la Nueva Amor 103.1, solo música romántica y por iHeartRadio.

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2: 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Continuamos con más en la Nueva Amor 103.1, solo música romántica.

Oye, hay cosas que se arreglan sin que tú hagas nada, ¿verdad? Solamente como guardar silencio, seguir tu camino, seguir trabajando en ti. Y las actividades que día a día realizas, incluso hasta más. De pronto te das cuenta que tal vez un problema se calma, tal vez una herida ya deja de doler por fin, un pensamiento intrusivo se apaga. Y es que no fue casualidad, sino fue simplemente que te diste esa oportunidad de tener fe, de tener confianza, de a lo mejor pedirle al de arriba, pedirle al universo que te ayudara ante esa situación, pero que hiciste lo propio, seguiste tu camino, seguiste esforzándote por cumplir tus metas, enfocándote en eso y enfocándote en ti, y todo lo necesario para que esto sucediera, pero contigo nada más, ¿sí? No fue casualidad, fue ese trabajo que realizaste, pero también esa fe y esa petición que a lo mejor le hiciste al de arriba y al universo para que todo esto se diera. Cuando menos te das cuenta, ya lo lograste, ya estás del otro lado, esa herida ya sanó, ese problema ya se fue, esa situación ya la pudiste afrontar y ya la pudiste solucionar. Entonces, definitivamente, estás haciendo un gran trabajo, si esto es así. Y si no, hay que seguir esforzándose para que eso suceda. Soy Cindy Dorantes y te acompaño a través de tu radio en La Nueva Amor 103.1, solo música romántica y por iHeartRadio.

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2: Buenas tardes, bienvenidos y bienvenidas a la nueva Amor 103.1. Solo música romántica. Soy Cindy Dorantes. ¿Qué tal? ¿Cómo te la estás pasando en este sabadito alegre? Gracias por permitirme acompañarte en este día. Si te tocó trabajar, disfrútalo muchísimo. Si abriste el negocio también, que vendas mucho. Si vas manejando en el taxi de aplicación, te mando un gran abrazo. Aquí andamos con la mejor vibra, la mejor actitud para seguir disfrutando, cantando fuerte a todo pulmón. Eso sí, oye, ya a las 2 de la tarde, ¿ya sabes qué vas a comer? Bueno, pues espero que esa comida te salga deliciosa y puedes compartirla a través de Cindy Dorantes en Amor. Sigamos disfrutando de más en la nueva Amor 103.1.
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Oye, ¿por qué a veces se quiere aceptar menos? Se quieren aceptar esas famosas migajas, ¿no? Como comúnmente ya se le llama. Es decir, el tiempo que le sobra a la persona, es decir, si puede o no puede, poniendo en primer lugar otras personas, otras actividades y otras situaciones. Y con esto quiero decirte, mira, mereces a alguien que entienda que eres una única oportunidad en la vida, que la posibilidad de perderte le quite el sueño, que sienta que contigo se sacó la lotería, que te presuma con todo el mundo y que sepa que no eres ninguna opción. Eso mereces, ni más ni menos. No mereces a alguien que te tenga escondida o escondido, que le da miedo que sepan que tienen una relación o algo así, o sea, o porque le da pena por alguna situación. O sea, mereces a alguien que se sienta honrado de tenerte, honrado de llevarte de la mano, honrado de compartir su tiempo contigo. Y ojo, cada quien puede tener sus actividades distintas. Yo no estoy diciendo que no. De hecho, es necesario y es sano para fortalecer la relación. Sin embargo, también tienen que dedicarse tiempo como pareja. Y si esa parte del tiempo como pareja no te lo da a ti como prioridad, en ese sentido, híjole, entonces algo está pasando. No permitas eso, no aceptes menos y dense la oportunidad de sí tener un espacio para cada quien, pero también de priorizar el espacio, el tiempo, los detalles que ustedes deben de tener como pareja. Porque sí, mereces a alguien que entienda que eres una oportunidad increíble en esta vida. Soy Cindy Dorantes y te acompaño a través de tu radio en la Nueva Amor 103.1, solo música romántica.

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3: 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Sigue cantando fuerte a todo pulmón aquí en la Nueva Amor 103.1, solo música romántica.

Quiero recordarte que así como das mucho a los demás, también mereces recibir. En distintos aspectos, amiga, amigo. Pero quiero hablarte en el aspecto romántico, en el aspecto del amor de pareja. Y es que mira, mereces recibir flores en la puerta de tu casa, en el trabajo. Mereces un café por la mañana. Mereces mensajes a las 3 de la mañana diciendo cuánto te aman. Te mereces también honestidad todos los días y ser besada cada hora. Mereces que te recuerden lo increíble que eres. Te mereces lo mejor del mundo. Nunca menos. Recuérdalo siempre, por favor. Por favor, recuérdalo. Qué bonito es que de pronto esa persona que tanto te interesa y que tú también a él o a ella le interesas, no pueda dejar de pensar en ti y te manda un mensaje para hacértelo saber. Qué bonito es que de pronto te llegue un café a tu casa o un café a tu trabajo. Qué bonito es que no importe la distancia ni el tiempo, pero que importe más el que quiera tener de cerca. Qué bonito es eso. Lo mereces y lo vales. Por favor, no aceptes menos. Soy Cindy Dorantes y te acompaño a través de tu radio en La Nueva Amor 103.1, solo música romántica y por iHeartRadio.

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3: 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Sigamos disfrutando de más aquí en la Nueva Amor 103.1, solo música romántica.

Quiero recordarte que no eres perfecta ni perfecto, pero que sí debes de trabajar en tu mejor versión. También con esto, cuando estaba analizando esta reflexión, decía, wow, es que a veces exigimos tanto de los demás, se critica tanto a otras personas, cuando si te pones a pensar, tú no tienes nada que dar de lo que estás exigiendo, ¿no? Y estás señalando y estás justificando cosas. Entonces, si nosotros nos ponemos a reflexionar y decimos, bueno, yo no soy perfecta o perfecto ante esto, ¿por qué estoy pidiendo aquello de esta persona cuando ni siquiera yo puedo darlo? ¿Por qué estoy pidiendo amor? ¿Por qué estoy pidiendo tiempo? ¿Por qué estoy pidiendo ciertas cosas cuando ni siquiera yo tengo la capacidad para hacerlo? Entonces, te invito a que empieces por ahí. A que empieces por aquello que tú tanto deseas de una persona, de una pareja, de alguien en particular, que tú misma o mismo te preguntes si ya lo estás dando. Y si no, empieza por trabajar en ti, para que así mismo, en la medida que tú lo trabajes y que tú lo estés brindando a otros, así lo vas a recibir también. Porque todo lo que sembramos, bueno y malo, siempre se regresa. Ya lo sabes. Soy Cindy Dorantes y te acompaño a través de tu radio en La Nueva Amor 103.1, solo música romántica y por iHeartRadio.

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2: Las 3 de la tarde, nuestro último ratito juntos. Y bueno, hay que sacarle provecho. Vamos a seguir cantándole fuerte a todo pulmón, ¿verdad? Claro que sí, tú y yo juntos. Y por supuesto, a seguir la conversación en Cindy Dorantes en Amor. Para que me cuentes, yo creo que ya a esta hora ya tienes lista tu comida, siento yo. Mándame una fotito, antoja. Y puedes mandar también una porción por acá a cabina. Claro, claro que sí. Oye, cántale fuerte a todo pulmón. Disfruta de grandes reflexiones que nos encantan, nos motivan y nos llegan al corazón. Sigamos pasando la sensacional aquí en La Nueva Amor 103.1.

veces se tienen que pasar por distintos momentos, distintas cosas, no tan buenas, o sea, cosas negativas que al final del día, si nosotros nos podemos analizar, por supuesto que suman a nuestra vida para bien. Todo eso suma, todo eso te permite construir la mejor versión, tener carácter, tener esta personalidad fuerte, ayudarte mucho en tus emociones y el saber poner límites y más cosas. ¿Y qué es lo que pasa cuando atraviesas una situación complicada que te pone en modo enfoque? Enfocarte en ti, en tu crecimiento espiritual, emocional, físico, intelectual. Te preocupas por tu bienestar, te preocupas por construir, por tener relaciones sanas, por dejar a un lado, con total respeto, ¿verdad?, esas relaciones tóxicas, esas relaciones que a lo mejor no suman ni te llevan a nada, y que es bueno que cada quien siga su vida como desee, ¿verdad?, siempre deseándole lo mejor al prójimo y a las personas que tienes al lado, pero también reconociendo que cuando no es algo que sume a tu vida, es válido totalmente alejarte o poner límites. Entonces, cuando decides estar en modo enfoque, es porque has aprendido también a reconocer quién está y quién solo, pues, finge estar, ¿no? Vamos a ponerlo entre comillas. Y una vez que lo ves, pues ya no puedes ignorar esa situación. Encárgate de eso, encárgate de ti, de seguir construyendo lo mejor para tu vida, para tu presente, para tu futuro. Pero ojo, sin disfrutar este momento, este regalo de la vida. Un día a la vez tienes que aprender a trabajar en ti, a seguir en modo enfoque, pero también a darte la oportunidad de disfrutar los pasos que ya estás dando. Toma nota. Soy Cindy Dorantes y te acompaño a través de la Nueva Amor 103.1, solo música romántica.

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te quiero invitar a que nunca olvidemos a quienes en nuestros peores momentos nos han dado lo más valioso que tienen, que es su tiempo, su amor, su presencia, su ayuda, incluso de alguna u otra forma, ¿no? Ya sea tangible, ya sea en algún servicio, lo que sea, siempre suma cuando se requiere y se necesita. A esas almas que no se alejaron cuando más las necesitábamos, ¿por qué no decirles gracias? Gracias, porque ellos compartieron nuestras lágrimas, nos levantaron con su aliento. Entonces, si tú tienes una persona o un grupo de personas, pero con que tengas una persona que haga esto por ti, que dedique su tiempo, su amor, su presencia, híjole, de verdad tienes una persona muy valiosa. Atesórala. Y ¿por qué no agradecerle cada vez que se pueda? Gracias por quedarte cuando todo dolía. Ya lo sabes. Sigue disfrutando esta tarde con muy buena música aquí en La Nueva Amor 103.1, solo música romántica y a través de iHeartRadio.

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1: 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Sigue cantando fuerte a todo pulmón aquí en La Nueva Amor 103.1, solo música romántica.

muchísimas canciones disfrutamos en la Nueva Amor 103.1, solo música romántica. Amigos, ha llegado el momento de despedirme. Pasa un fin de semana padrísimo. Recuerda disfrutar la vida, un día a la vez, aprender muchísimo de las cosas, pues no tan buenas, ¿verdad? Vamos a ponerle ahí de las cosas malas, entre comillas, que nos pasan. Pero recuerda que todo eso tiene un aprendizaje para ti y un gran crecimiento personal. Así que tómalo de esa manera y pregunta siempre qué te está enseñando. Y si te están pasando cosas buenas, abrázalas, atesóralas. Si queda de ti, haz que se multipliquen, haz que se prolonguen. Pero sobre todo, date o dense esa oportunidad de poder disfrutarla al máximo. Los dejo muy bien acompañados por Adriana Erandi. Ella está contigo a partir de las 4 de la tarde y hasta las 8 de la noche en nuestras horas más románticas. Mañana te espera. No, mañana no, porque mañana es domingo. El lunes te espera mi querida Lidia Vares en punto de las 10 de la mañana al Morning Show. 2 de la tarde, Beatrix Razo con Panorama Informativo Guanajuato. Y yo regreso contigo a las 3 de la tarde para seguir charlando entre amigas y amigos. Ya quiero que mi querida Lidia venga a las 10 de la mañana en domingo. ¿Cómo crees, Cindy? Bueno, le mando un gran abrazo y un beso para mi querida Lidia Mares y Adrián Erandi. Y bueno, amigos, a ver, entonces nos escuchamos el día lunes. ¿Les parece? Vamos a seguir disfrutando. Que tengas un bonito fin de semana. Cántele fuerte a todo pulmón aquí en la Nueva Amor 103.1, solo música romántica. Soy Cindy Dorantes y recuerda esto: nunca dejes de creer en la magia del momento. Bonita tarde, bonito fin de semana. Hasta el lunes. Bye, bye.

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1: Amigas y amigos de la nueva Amor 103.1, solo música romántica. ¿Cómo estás en esta tarde de lluvia? Oye, por acá, por Boulevard Paseo del Jerez, por todo el tema de Boulevard Aeropuerto, tremenda lluvia la que acaba de caer, así que, bueno, por estos lados llueve, y bueno, ya más bien, ya llovió, bastante llovidito, muy mojado para que tengas precaución, y bueno, déjame decirte que a partir de este momento vamos a disfrutar de 4 horas de música continua. Recuerda que a las 6 de la tarde tenemos Espacio 2026, así que gracias por permitir acompañarte en este rico y fresco sábado. Te doy la bienvenida, sí, a la nueva Amor 103.1. Solo música romántica. Y arrancamos a las 4 de la tarde con Enrique Iglesias. Esto es Muñeca Cruel 4 con 2.

Gloria Trevi en la Nueva Amor 103.1, solo música romántica. Quiero compartir contigo una de las maneras en las que podemos cuidarnos diariamente de una manera mucho más consciente. Se trata de encontrar la felicidad en las pequeñas cosas, esas que casi sin darnos cuenta nos hacen totalmente la diferencia. Podrían pasar desapercibidas, pero seremos muy afortunados si nos detenemos a agradecerlas, a valorarlas, a saborearlas. Mira, por ejemplo, yo te platico, a mí me hace totalmente la diferencia detenerme diariamente por unos momentos frente al sol en la mañanita y sentir pues su energía, su calor en mi cuerpo, en mi rostro, en mis manos. Y también, te soy sincera, aprovecho ahí para agradecer por la oportunidad de poder tener un día más. También, pues algo que no cambiaría diariamente sería ese cafecito que por las mañanas me tomo y que algunas veces también tengo la oportunidad de replicarlo por la tarde. Por supuesto, un baño caliente, bueno, siempre lo voy a agradecer. Fíjate, es que en definitiva, estos pequeños momentos del día, estas cosas que nos hacen la diferencia, pues son motivos de felicidad, también de bienestar. Así que si tú procuras tenerlos, pues es más fácil que también sea parte de una como rutina de autocuidado de una manera más consciente. Te lo dejo ahí para ver si tú también identificas cuáles podrían ser esas maneras en las que tú te cuidas. Por lo pronto, más música en la Nueva Amor 103.1, solo música romántica. Soy Adriana Erandi y te sigo acompañando.

José José, la nueva voz 103.1, solo música romántica, 4:21 ya de la tarde, 4:21. 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Por lo pronto, 4:22 de la tarde.

Elefante, la que se fue, en la nueva Amor 103.1, solo música romántica. Amigas y amigos de la nueva Amor 103.1, solo música romántica, quiero compartir con ustedes una frase que me encontré y que me gustó muchísimo. Y dice así: no hay pasado ni futuro en la existencia. La existencia es solo presente. Solo aquí. Solo presente. Solo presente. Esta es una frase de Dani Carbonell, que es integrante de una agrupación musical que se llama Macaco. Y justamente tienen una letra de canción con el tema Aquí y Ahora. Y nos recuerda justamente eso, el gran regalo del momento presente. Tener la conciencia y la acción en el momento presente. Un muy breve recordatorio con una gran, gran enseñanza. Yo soy Adriana Erandi y te sigo acompañando en la nueva Amor 103.1, solo música romántica.

Bendita tu luz en la nueva por 103.1, solo música romántica. Ya son las 4:38 de la tarde, 4:38. ¿Cómo vamos? ¿Cómo va este sabadito rico de lluvia? ¿Qué es lo que andas haciendo? Acuérdate que me puedes encontrar a través de mis redes sociales. Me encuentras como Adriana Erandi en la nueva amor 103.1, solo música romántica. 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

Tatuajes en la Nueva Bor 103.1, solo música romántica, 4:47. Vamos llegando así a el final de esta primera hora de música continua. ¿Cómo vas? ¿Cómo estás? ¿Qué andas haciendo? Oye, si te quieres poner en contacto conmigo, yo con mucho gusto por acá te escucho, te leo. Lo puedes hacer a través de mi Instagram, me encuentras como Adriana Erandi, en Adriana Erandi Amor, así estamos. Si me quieres escribir un mensajito, con mucho gusto por ahí empezamos a platicar. Gracias por permitirme acompañarte. Esto es Alejandra Guzmán, cuidado con el corazón.

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3: Hola, hola, ¿cómo estás? Qué gusto saludarte. Oye, ya son las 5 de la tarde y yo con el placer, con el gusto, la alegría de poderte acompañar en esta segunda hora de música continua de este sábado, que por al menos por acá, por Paseo del Jerez, nubladito, con lluvia, ya no llueve, pero sí mojadito, rico de clima y además en una tarde también futbolera. Así que muchos saludos, gracias por permitirme acompañarte en tus diferentes actividades. Quiero hablarte en mi primera intervención de una leyenda japonesa, así que quédate conmigo en La Nueva Amor 103.1.
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3: Hoy te doy la bienvenida en esta segunda hora con Shakira. Si te vas.

Cristian Castro en la nueva voz 103.1, solo música romántica. Ya te decía que voy a compartir contigo a continuación una leyenda japonesa. Hoy quiero compartir contigo una leyenda japonesa que dice: si sientes que lo estás perdiendo todo, recuerda que los árboles pierden sus hojas cada año y siguen erguidos esperando que lleguen días mejores, temporadas mejores. Soy Adriana Erandi y te sigo acompañando en la nueva Amor 5 con 13.

Tremenda canción, el 7 de septiembre en la nueva Amor 103.1, solo música romántica. Ya son las 5:21 de la tarde, 5:21, yo soy Adriana Erandi y te sigo acompañando en esta segunda hora de música continua, esperando que estés disfrutando muchísimo este fin de semana. Por cierto, un sábado rico, nubladito, tremenda lluvia la que cayó por acá por Boulevard Paseo del Jerez. Esperemos que todo bien. Oye, y ya vi los videos de cómo llovió por la tarde-noche de ayer también. Tremenda, tremenda la lluvia. Así que hay que cuidarnos mucho y lo mejor es seguir disfrutando de la música que tenemos programada para ti. Ahora llega Daniela Romo. Esto es Mentiras en la nueva Amor 103.1, solo música romántica.

Amanda Miguel en la Nueva Amor 103.1, solo música romántica, Así no te amará jamás. Hoy quiero compartir contigo una reflexión acerca del desorden que pues llegamos a tener en nuestra casa o en los espacios en los que más estamos. Por ejemplo, alguna zona del trabajo o una zona específica de nuestra casa o nuestra casa en general. Porque por ahí leí que el desorden es una serie de decisiones pospuestas y la verdad es que a mí me hizo muchísimo sentido. No sé si te ha pasado que una vez que acabas de limpiar y ordenar algún espacio de tu casa, como tu comedor, tu closet, tus zapatos, o de hacer alguna compostura como una gotera, por ejemplo, te preguntas, ¿por qué no lo hice antes? ¿Por qué me tardé tanto tiempo en resolverlo? Entonces, si a lo mejor te has dedicado en estos días a acomodar, a sacar, a limpiar esos espacios que para ti son muy importantes y encuentras cosas que quieres donar o vender y que de repente dices, bueno, esto ya me sirvió a mí, ahora vamos a que sirva a otras personas, pues yo te felicito porque estás moviendo la energía y también estás poniendo orden en lo físico. Y lo físico también pone orden en nuestro interior. Y yo estoy segura que a partir de esos movimientos tendrás mayor claridad en la toma de decisiones y además vas a tener un impacto a nivel emocional porque te vas a sentir a gusto. Es como si hubieras quitado una gran carga y ahora ya lo resolviste y todo empieza a funcionar de mejor manera. Ojo, no es magia. Es que no te tardes tanto en solucionar esas cosas que se va acumulando como desorden. Por ahí hay un buen consejo que antes de dormir o al iniciar el día, si quieres, bueno, pues lo puedes hacer dos veces al día. Pero date 5 minutos para ordenar, para ordenar tu cuarto si quieres. Y así evitar los desórdenes. Yo soy Adriana Erandi y te sigo acompañando en la Nueva Amor 103.1, solo música romántica.

0: Ricardo Montaner en La Nueva Amor, 103.1, solo música romántica, 5:39 ya de la tarde. 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Por lo pronto, vamos con más música. Esto es Magneto, para siempre en La Nueva Amor 103.1, solo música romántica.
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Amor Eterno en La Nueva Amor 103.1, solo música romántica. Vamos a cerrar esta segunda hora de música continua. Recuerda que a las 6 de la tarde llega Espacio 2026. Nos enlazamos hasta Ciudad de México para justamente recibir la señal y tener el resumen diario de esta justa futbolera. Yo soy Adriana Erandi y te acompaño hasta las 8 de la noche.

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